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Quiera Dios que te ilumine y al final guíe tus pasos para que olvides de una vez aquel fracaso.

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0: días, estamos aquí en Onda Polígono, en Delicias para el Alma. Soy Valentina y hoy nos acompañan mis compañeros de segundo de servicios de restauración que se van a presentar ahora.
1: Hola, yo soy Paula.
2: Hola, muy buenos días, mi nombre es Dana.
3: Buenos días, mi nombre es Johan, encantados.
0: Hola,

0: imaginación.
1: Claro, para que ustedes tengan como una visión de cómo es el vino, de sus presentaciones, de sus gustos, de que no es solo en un vino, no hay solo uva.

0: esos toques que tiene el vino a frutas o el envejecimiento a la barrica, cosas así.
1: Muy interesante, ya saben, lo primero que tienen que hacer es ver el color del vino para apreciar bien sus colores.

0: Con ambas, con las dos. En lo personal, para mí es más importante la emoción, porque cuando tú pruebas un vino, a lo mejor, si los has probado anteriormente, te lleva a recuerdos, tanto buenos como tanto malos. Te traslada al pasado.
1: Qué filosófico.

0: Johan, ¿qué te trae lo del aroma del vino de recuerdos?
1: A ver, sinceramente, poco recuerdo porque estoy apenas experimentando.
0: Más de ron, ¿no?
1: Sí, exactamente. Experimentando los vinos hasta estos momentos. Pero según gente así mayor que conozco, dice que trae recuerdos, momentos bonitos que has pasado.
2: Yo tengo uno malo, no solo bonitos.
1: Bueno, pero más que todo bonitos. Recuerdos así, como dije, del pasado. Y básicamente eso.
0: Vale. Juegas a quererme. ¿Podrían decirme que el vino cuenta una historia?
3: Pues sí, te puede contar. Bueno, si estás haciendo sobre todo una cata guiada, pues te puede contar la historia de cómo se elabora ese vino, el cómo recibe los aromas que tiene, pero más que contarte una historia, también te puede, como ha dicho mi compañero, traerte recuerdos, ¿no? En plan, lo tomas el vino y te puede traer un muy bonito recuerdo que has tenido en tu

0: ¿qué importancia tiene el color de vino en una cata?
1: A ver, la importancia es muy importante. Ah, mentira. A ver, el color habla mucho sobre el vino. Habla de él y nos da una pista sobre su estilo, su edad y posibles intensidad. Y está

0: Beyoncé, que no has hablado mucho hoy. ¿Prefieres vinos suaves o intensos?
1: Pues la verdad es que ninguno de los dos. Es que no soy muy fanática del vino, pero...
2: Pero si tú tuvieras que tomar uno, tipo, ¿cuál sería?
1: Pues uno suave.
3: Claro, para un cliente que va a probar vino la primera vez, un suave para ti, ¿no? ¿Recomendarías? Vale, sí.

0: Paula, ¿alguna vez el vino te ha sorprendido más de lo que esperabas?
1: Pues la verdad es que sí, porque yo que no soy una persona muy de vino, pues de las primeras catas que hice me sorprendió probar algunos que realmente sí me gustaron. Y yo diría que hasta los empezaste a tomar.
2: Muy bien. Empieza uno a cogerle cariño a los vinos después de, de conocer sus sabores.
1: Cuando empiezas con catas a tomarlos bien, eso, yo diría que te abre un mundo.
2: Claro.
3: Y más cuando te emborrachan, ¿cierto, Ana?
2: Obvio, ya le coges ahí más gustito. ¿O no?
3: No creo gustito.
2: Claro. ¿Te recomiendo emborracharte con vino? No.

0: ¿De qué sentido disfrutas más la cata de vino?
1: Para mí el más importante, o lo disfruto más, su olfato, porque así me habla más de él que por su gusto o por su visibilidad. Entonces, su olfato es increíble porque habla de él, habla que lleva, ¿sabes? A lo mejor huele a una cosa diferente y al saber puede ser otra cosa totalmente diferente.
0: ¿Crees que el vino, depende del estado del ánimo, influye en cómo percibimos?
2: Pues sí, sí.
0: ¿Por qué?
2: Espérate. lo pienso. Mentira. Si estás relajado, dice, y sé, que percibimos matices, más matices sutiles, equilibrio, suavidad. El vino se abre más, por así decirlo. Uno percibe más cosas y... No es lo mismo cuando uno está tenso, por ejemplo. No vas a percibir lo mismo. Depende de si estás feliz, obviamente va a ser la cata mucho mejor, el vino mucho mejor. Si estás acompañado va a ser mucho mejor. Si estás tomando solo o cosas así. Así que sí depende el estado de ánimo en cómo sentimos el vino.
1: Claro, porque
0: como
1: no...
0: todo, ¿no?
2: Exactamente.
0: Si tomas triste, pues te va a ayudar a estar más despechado.
1: Claro, porque no vas a estar pendiente de lo que contiene el vino. Pero cuando estás feliz, te da más gustito de saber qué tiene, qué lleva y de experimentar su sabor, ¿no? Y su, lo demás.
0: Exacto.
2: Es que, como dice, el cerebro no prueba... ¿Qué?
1: Sin trabarte, por favor.
2: Ah, sí, el cerebro no prueba solo con la lengua, también con la memoria.
1: Oh, yo soy filosófico. Hashtag, mi gente.

0: Ya todos sabemos la respuesta a esto, pero Dana, cuéntame, ¿te resulta más fácil identificar aromas o te dejas llevar por la sensación?
1: A ver.
0: Te dejas llevar, ¿verdad?
1: Ey, no me difames. Mentira. A ver, si estamos hablando de cata, es mejor llevarte. ¿Qué? Espérate, repite la pregunta.
0: ¿Te dejas llevar fácilmente por identificar los aromas o por la sensación?
1: Vale, ahora sí. En una cata, lo primero es dejarte llevar por los aromas, ¿sabes? Como conocer más, disfrutar qué tiene y todo eso. Pero cuando me dejo llevar, que es fuera de una cata, ahí sí me dejo llevar. Ya no me importa si su aroma, no, solo el beber y acompañarlo con la comida, si queda bien o no.

0: Beyoncé, ¿crees que una copa de vino puede ser una forma de meditación?
1: Pues sí, para relajarte un día que estás muy cansado del trabajo y estás estresado, una copa de vino siempre viene bien.
0: Epa, eso, eso. Paula, ¿qué diferencia hay entre beber vino y catar vino?
2: Pues beber vino diría que es más, por ejemplo, servirte una copa para acompañar una comida y pues eso, tenerlo ahí de acompañamiento. Y una cata sería más como ver el vino de otra manera, pues eso, ver los aromas, el sabor, te transporta a otro mundo, el cómo se ha hecho ese vino, verlo de otra forma.
3: Claro, o sea que en las comidas, fuera de una cata, te llamas a lo emocional, a la experiencia, pero en una cata te lleva al conocimiento sobre él, ¿no?
4: Eso es. Como está diciendo Edana, la cata sobre todo es un análisis como más profesional. Y degustar, pues sobre todo es el evocar un sentimiento, ¿no? Es basarnos en experiencias pasadas. Muy bien, Dana.
0: ¿Y este que está hablando, cómo se llama?
4: Yo soy Luis, un señor que pasaba por aquí, estaba viendo que estaban grabando estos muchachos a la radio y me he colado aquí.
3: Es un infiltrado.
5: Y al parecer le gusta el vino.
3: Acá sí, sí. Es el impostor.
4: Me gusta bastante el vino.
3: Es sí. El impostor.
0: ¿Suaves o fuertes?
4: A mí, sobre todo, depende del momento y depende de la compañía.
5: Epa.
4: O sea, depende del momento, la situación y la compañía, pues cada vino pues requiere una situación y un momento.
0: Señorita Dana, ¿disfrutas las catas más sola o acompañada?
3: A ver, es mejor acompañada porque así puedes experimentar con las demás gentes, puedes compartir información y a lo mejor tú no hueles lo mismo que la otra persona, entonces te abren más el conocimiento. ¿O tú qué opinas, Luis?
4: Yo sobre todo, como acabo de decir antes, depende de la compañía con la que estés. Hay veces en las que te dejas llevar, estás con la persona adecuada en el momento adecuado y el vino puede ser inductor, ¿no? Para dejarse llevar. Y luego, pues, hay momentos en los que tienes que guardar la compostura, en la que el vino sobre todo pues sirve para unir y relajarse.
3: Es verdad.
4: Oye, sobre todo nuestra querida Valentina Jimena Beyoncé nos está poniendo un temazo.
0: Es
4: que es un temazo, ¿verdad? Es un temazo. No hemos escuchado nunca esta canción, ¿verdad?
5: Estaría mejor el tema así con unas copitas de vino aquí.
3: Claro, esta acompaña bien para vinito, uno rosadito por ahí.
4: Sí, pero a estas horas yo...
3: Cae bien.
5: Eso en cualquier hora, bueno.
3: Sí, pero como solo le gusta el ron.

0: ¿Estuviste en una cata de vinos?
1: Sí, la recuerdo perfectamente. Sé que era un día del año.
2: ¿Qué año?
1: 2024. Sí. Ahí en la universidad estuvimos catando por primera vez y me acuerdo que no teníamos ni idea de cómo era catar un vino, ni cómo mirarlo, ni procesar los olores, ni los sabores, ni nada. Era la primera vez, estábamos experimentando y obviamente, como toda la primera vez, salió un poquito regular, ¿no? Pero ya después tuvimos más catas y ya esas cosas se aprenden. Y estuvo bien, la verdad.

0: ¿te acuerdas de la primera vez que cataste vino?
1: Yo me acuerdo perfectamente, eso fue en la Escuela de Hostelería de Madrid, la Casa de Campo, cuando yo tenía pelo y no estaba tan gordo. Fue cuando era un antiguo alumno de la Escuela de Hostelería, fue con don Gabriel Iravedra, un profesor que tuve. Y fue, puff, la experiencia fue bastante dura, porque el profesor en cuestión, pues era de un profesor de lo de antaño, que sobre todo en lugar de potenciar la figura del vino, pues potenciaba todos los conocimientos que él tenía. Yo recuerdo que salí bastante tocado ese día de clase. Dije, joder, pues no sé nada, este hombre pues era un portento. Luego, en el paso de los años, pues bueno, me di cuenta de que el verdadero protagonista, cuando tú tienes la oportunidad de abordar un vino, es el vino, propiamente dicho. No la persona en sí que lo está transmitiendo. Yo ya, pues, con el paso de los años ya me hice sommelier, aprendí, pues, bastante con respecto al vino. Y cuanto más aprendes, pues más te das cuenta que menos sabes. Y el vino, pues, es un producto maravilloso, chicos.
2: Es verdad, es bueno saber de los vinos porque a veces uno está tomando cosas de que no sabe. No sabe qué está tomando, qué lleva esa bebida. Ajá. Solo bebe por recomendaciones de gente o por experiencia.
1: Vosotros, como futuros profesionales del sector, tener en cuenta que cuanto más sepáis y más aprendáis, vais a ser capaces de trasladar vuestros conocimientos al servicio en sí, y vais a conseguir que el servicio pues tenga un mayor impacto en el cliente. Nosotros somos vendedores de felicidad, y un buen vendedor de felicidad tiene que ser capaz de aportar un valor añadido más al servicio. En este caso, si le puedes dar unos conocimientos, esa experiencia sensorial que está teniendo el cliente, le puedes ir guiando o lo puedes ir descubriendo ciertas cosas, pues vas a conseguir posicionarte favorablemente hacia

0: Paula, ¿qué nos dirías? ¿Qué papel juega el silencio en una buena cata?
1: Pues juega, la verdad, que un muy buen papel, porque gracias al silencio pues nos podemos concentrar en la cata y gracias a eso pues podemos saber apreciar mejor todo lo que hemos dicho anteriormente, en plan los aromas, el sabor, todo.

0: es que el vino sabe mejor cuando conocemos su origen.
1: Claro, porque ya sabe, o sea, cuando uno conoce el origen, habla del vino. Es como conocer a una persona. Entonces, a mí me parece súper importante conocer de la bebida, del vino. De estoy acá tomándome una manzana, pero en vino, ¿sabes? Como el vino mezcla todos esos sabores y aromas en una sola bebida. Entonces, eso es muy interesante, saber su sobreconocimiento. Y aparte, tenemos otro infiltrado llamado Nicanor. ¿Tú qué opinas? Sí. ¿Tú qué opinas sobre el vino, Nicanor?
2: Venga, Nicanor, venga, habla, habla.
1: Habla, es que es un tímido.
2: Habla, Nicanor, ¿por qué tan tímido, eh?
1: ¿Has probado el vino alguna vez?
2: Joder.
1: No,
2: Nicanor se rajó. Voy a tomar la palabra yo.
1: Va.
2: ¿Cuál es la pregunta?
1: Valentina, ¿te la puedes repetir, por favor?
2: No, la pregunta es tuya, Dana.
1: Ah, ya se me olvidó. El vino, mi gente, no sí, mentiras.
2: Sí. Era el vino, pero ¿cuál era la pregunta?
1: No me acuerdo.
3: Bueno, ¿cuál es tu opinión del vino?
2: ¿Mi opinión del vino?
1: Sí.
2: Está bueno. Algunos, no todos, ¿no?
1: A ver, también depende de la persona, ¿no?
0: A ver, en mi opinión, a mí me gusta más el blanco, semidulce.
3: Estoy contigo.
0: Paula está conmigo, Dana.
1: Yo los tres, ¿qué va? No, mentira. Depende del momento, ¿no?
3: A Dana le das cualquier vez, se lo bebe.
2: Depende claro. De cuánto alcohol tenga, dice Dana.
1: Porque la primera vez que probé un vino tinto fue presentando una cata y ese no me gustó. Quedé mal hacia los clientes, normal, pero fue una reacción.
3: Estuvo gracioso y a los clientes les causó gracia.
1: Claro, y fue una reacción original. Fue original de mi idea sobre el vino.
2: Casi lo vomí.
1: Es que estaba fuerte.
2: Súper original.
3: Claro. Pero la gente se rió, yo me quedo con eso.
1: Y se lo llevó, que es lo importante. Hubo una mujer que se lo llevó y le gustó.
2: Y cada vez que lo beba ella...
1: Va a recordar.
3: Se acordará de Dana,
1: claro.
3: De Dana casi escupiendo.
2: Y le va a dar risa beber ese vino.
1: Claro, porque eso transmite el vino. Recuerdos.
2: Recuerdos, momentos.
1: Sensaciones.
2: Tiempos aquellos, sensaciones, aromas.
1: No, por favor, no me pongas esa que cojo una copa de vino.

0: seriamente.
1: Serio, serio, sí.
0: ¿Qué prefieres?
1: ¿Crianza
2: o joven? Los de crianza.
3: Sí. ¿Qué prefieres?
0: ¿Por qué? ¿Y por qué?
2: Porque son más complejos y más calmados.
3: Algo sí. Que no eres tú. Todo lo contrario, ¿no?
1: Es que claro, como dice, los polos opuestos se atraen.
2: Claro.
3: De vinos, ¿no? O de personas.
1: Claro. Joder,
0: de
1: no,
0: todo, eso sirve para todo. Tiene que ver con todo.
3: ¿Y Luis? ¿Tú, Luis?
1: Espera, Luis. ¿A ti
4: a mí sobre todo los vinos que tengan cierta crianza. Porque los vinos jóvenes... Era cuando yo era joven, yo ya soy viejo, caduco y marchito, pues requiero cosas que tengan uno mayor. Como me ha dicho hoy en La Bella Beyoncé, me gustan las cosas que tengan cierta complejidad. Los vinos de crianza, pues, tienen cierta complejidad.
3: Vale, pero nuestros oyentes no van a saber qué es crianza. Entonces, Luis, ¿qué es crianza para ti?
4: Vino de crianza, para mí y para todo el mundo, es un vino que tiene cierta maduración. La crianza puede ser tanto en botella como en barrica. Un vino joven es un vino que se ha realizado la vendimia y directamente se consume en el año. Un vino crianza es aquel vino que está pensado para que tenga una mayor longevidad.
1: Es que al tener más años es como un poquito más de ¿cómo es que se le dice? Exclusividad.
4: Eso es. Vosotros pensad, cuando algo se hace de manera rápida, pues va a tener menos riqueza, en este caso aromática y sápida, como puede tener un vino de crianza. Los vinos jóvenes, también te digo, hay vinos jóvenes espectaculares que se producen en el año, que se consumen rápidamente y tienen su aquel también.
3: Muy bien.

0: qué emoción despierta una copa bien servida de vino?
1: Pues yo creo que para mí curiosidad, ¿no? Porque tú ves a alguien que te sirve una buena copa de vino y te crea esa curiosidad, ¿no? Como que te da más ganas de probarlo, ¿no? En plan,
2: como una emoción, ¿no? De curiosidad.
1: Claro,
2: de...
1: Porque yo sí veo que me sirve mal el vino, sinceramente yo no puedo tomar el
3: desayuno. Fijaros qué interesante esto que nos acaba de decir Paula, curiosidad. A todos en el fondo, cuando alguien nos despierta nuestra curiosidad, nos llama la atención, ¿verdad, Johan?
4: Sí, sí.
3: O sea, el misterio, la verdad. El... Hostia, esto...
4: ¿Qué pasará,
3: no? ¿Qué pasará después de, no? Muy bien, muy bien. Y a ti, Beyoncé, que esta pregunta, ¿qué te aportaría a ti? Cuando una copa se... Cuando nos sirve bien un vino, ¿qué te sugiere a ti? ¿Qué te supone?
0: Que me dan ganas de tomarla.
3: Que te dan ganas de tomarla. O sea, y a probarla. Ti, Johan, de probarla, ¿no?
4: Catarla. Básicamente, catarla. Probada,
3: sobre todo porque nos otorga una cierta exclusividad y sobre todo nos llama la atención y sobre todo nos personifica, ¿no? ¿Verdad? Cuando alguien demuestra interés en nosotros y nos mima, nos trata bien, merece la pena, ¿verdad?
4: Y además de catarla y probarla y eso, como soy nuevo en ese mundo, a ver si me gusta.
2: Claro, porque eso también depende de quien te la sirva, ¿no? Por eso es tan importante nuestro papel, el papel del sommelier,
3: eso
2: como
3: es.
2: El camarero.
3: Porque nosotros, ante todo, ¿qué somos, Dana?
4: Vendedores de felicidad.
3: Eso es, vendedores de felicidad, chicos. Eso es.
2: Claro.

0: ¿Han cambiado sus gustos con el tiempo al catar vino?
1: Claro, porque como les comenté antes, en mi primera cata de vino ante los comensales hice una cara fea, pero ya conociendo, sabiendo más de vinos, sabiendo más su origen, su sabor y todo eso, ha cambiado mi gusto y me ha llegado a amar el vino. Entonces lo recomiendo. ¿Y a ustedes, chicos?
2: A ti, Johan, ilústranos.
1: Ilumínanos la mente.
3: La pregunta? ¿Perdón?
0: ¿Has cambiado tus gustos al correr del tiempo en lo del vino?
3: Pues, la verdad.
1: No, no.
0: La verdad, solo tomo no, vino cuando cato.
3: Sí, no soy de tomar mucho vino. Y pocas veces he catado vino, así que...
2: Mira, yo que soy vosotros jóvenes y guapos, los cuatro, voy a contaros una anécdota de un alumno, no se lo comenté alguna vez, que se llama Penco Nicolai Chalacov, claro, que estás en Londres trabajando, de aquí, un fuerte abrazo, campeón.
1: Saludos.
2: A mí él me decía que él cuando descubrió el vino, que era algo maravilloso, cuando él se iba de botellón, porque él cuando iba de botellón en su coche, en su maletero, llevaba botellas de vino. Y a las mozas, a las muchachas, él se les ponía a hacer catas. Dice que se llevaba todas.

0: que se quedaban todas ojipláticas diciendo, madre mía, este muchacho lo que sabe, qué verborrea tiene. Y el tío, pues yo, Johan, tú que eres un buen Latin lover, toma nota de ello.
1: Cuando tenga mi coche me llevaré mis vinos.
0: Llevas tus vinos en tu maletero.
2: Y tu ron.
0: Y bueno, es una manera un poco de ser original y de llamar la atención. Y este chaval, ya te digo que el vino le sirvió para diferenciarse de la competencia de los otros muchachos, ¿no? Para conquistar a la damisela.
2: Claro, para ser exclusivo ante la sociedad.
0: Eso es.
2: Así lo llamen rarito, es exclusivo, ¿vale?
1: Bueno,
3: ese tío es mi ídolo.
0: Esa es su buena lana, ¿eh?

0: ¿Qué error comúnmente cometemos al catar vinos?
1: A ver, te podría decir algunos errores. Por ejemplo, creer que hay una forma correcta de beber el vino. También pensar demasiado al beber el vino. También querer impresionar cuando no sabes nada del vino. No escuchar el contexto, por ejemplo. El mismo vino cambia según el ánimo, la compañía, la música, incluso la hora del día. Así que a eso se refiere con no entender el contexto al tomar el vino en ese momento.
0: Para no tomar vino sabes mucho.
1: A ver, Valentina, déjame. Tengo mis cositas escondidas.
2: Claro, él tiene su...
3: Es una caja de sorpresas. Ajá. Aquí el amigo.
4: Claro,
3: ¿eh?
4: Es porque tenemos la asignatura de vinos.
3: Entonces claro. Se nota que claro. El profesor Miguel os está enseñando. Muy
2: saludos
3: bien.
2: A Miguel.
4: Un grande Miguel.
1: Por ejemplo, también beber el vino demasiado rápido. Es otro error que ha cometido Dana, por ejemplo.
2: Perdón, no sabía. Era mi segunda vez.
1: ¿Segunda vez se tomó como 6 copas?
2: 9 en total. Mentiras. Hay videos, gente. No, mentiras.
1: También otro error es compararse
2: con el vino.
1: Con otra persona, ¿no? Con el vino no, compararse con otra persona. Por ejemplo, si la persona dice que está bueno y la otra persona, o sea, tú aprobarlo por querer decir lo mismo que él, decir que está bueno cuando ni siquiera te gusta, pues también es otro error que se comete.
2: Claro, ¿no? Para encajar con... Eso lo hacen para encajar, ¿no?
1: Sí, básicamente.
2: Para llamar la atención.
1: Y como dicen por ahí...
2: ¿Otra frase filosófica?
1: Otra filosofía aquí. El mejor catador no es el que más sabe, sino el que más escucha lo que siente.
2: Oh, muy bien.
3: Yo, Jamo, estoy casado. Si no te pedía matrimonio, lo mismo. Fijaros, Johan, qué poeta está hecho, muchacho.
2: Sí, muy poético.
3: Bien. Eres un artista, Johan. Muy
4: soltero
3: bien.
4: Por si quieres un... Ah, no,
3: fijaros sobre todo lo que acaba de decir Johan, de una manera muy acertada, el vino es un producto muy, muy sensitivo. Lo complicado del vino, que tienes que ser capaz de verbalizar sentimientos. Y verbalizar sentimientos, ¿cómo explicas a alguien de qué color es, a qué huele la rosa? ¿Cómo es el color ocre? O sea... Resulta bastante complicado, por eso el vino tiene una parte que es compleja que le hace pues tan apasionante como es.
2: Muy bien, Luis, muy bien. Me gusta tu conocimiento.

0: copa tiene mucha importancia en las catas, ya que, bueno, lo primero y más importante, obviamente, tiene la copa que estar limpia. Si no está limpia, pues ya vamos mal. Luego también tiene que tener un tamaño ideal en el que a la persona pueda meter la nariz en la copa y así el poder apreciar los aromas de ese vino. Y también, por ejemplo, algo muy importante de la copa es que tenga, bueno, que sea transparente, ¿no? Al fin y al cabo, una de las, uno de los pasos importantes de una cata es el apreciar el color del vino.
1: El color, los aromas, los sabores, todo.
2: Todo, y que la copa esté limpia para que no haya... ¡Ya sé! Pero hay que recalcarlo a nuestros oyentes, epa, ¿vale? Epa. Porque se les puede olvidar como a mí, ¿ok?
1: Siempre limpia la copa.
3: Vale. ¿Por más en una copa sucia o con...?
2: Claro, me han servido en copa sucia, que no la han repasado. Y no, no es lo mismo la gota cuando la copa está limpia cuando está sucia. Entonces, es muy importante repasar bien las copas, que le saquen brillo.
3: Para eso está, llamas al camarero y le dice que te cambie la copa.
2: Ya. Pero
0: se pone pega todo, ¿eh?
2: Sí. Y eso que no eres buena tomando vino.
3: Bueno, aquí no estamos para hablar, Dana, ¿eh?
2: Vale.
0: Sois mejor tomando otra cosa, ¿eh?
2: Ah. ¿Qué? Como ginebrita, roncito. Uy. ¿Y tú, Paula? ¿Qué tomas tú?
0: Yo lo que me pilla, un licorcito, ginebra, ron, a mí lo que me entre.
2: Sí. ¿Cómo?
1: Sí, habla. Dios Paula, mío. Estamos hablando de vino, ¿vale?
0: ¿Y qué estoy diciendo, verdad?
2: Que te entre el conocimiento, ¿no?
0: Claro.
2: Claro. Mi gente, no hay que ser mal pensados, por favor. Exacto. Porque entre... No, es beber,
0: ¿qué
2: es catar. Sí,
1: no,
2: cochino.
1: No, estoy pensando nada. Yo estoy pensando en beberme una copita de vino cuando llegue a mi casa.
2: Es más, cuando salgamos de acá, vamos todos a tomarnos una copa de vinito.
3: Ah, bueno.

0: Dana, ¿tú crees que el vino pueda reflejar la personalidad de quien lo elabora?
1: Claro, porque en cada vino hay una historia detrás de cómo esa persona pasó circunstancias de la vida para poder crear ese vino. Por ejemplo, en una cata que tuvimos hace poco, probamos un vino Cállate. Tenía una historia súper increíble y era, el vino era espectacular. Los recomiendo mucho. ¿Y ustedes qué opinan? Señorita Beyoncé.
2: Que sí, tiene todo que ver.
3: Vosotros pensar que siempre detrás de un gran producto siempre hay una gran historia detrás. Gran historia.
1: Es verdad, y por eso siempre es bueno saber su conocimiento, su origen y quién la fabricó.
3: Fijaros, si nosotros mismos mañana decidiéramos, Johan, elaborar un vino, mañana mismo vamos a dedicarnos a plantar vino, pasarían aproximadamente de 7 a 10 años para intentar hacer un vino en condiciones. O sea, fijaros la cantidad de tiempo que tendría que pasar para poder hacer vino. O sea, mucho tiempo. Y fijaros, nosotros aquí en España tenemos las cuatro estaciones. Ahora con el cambio climático, el frío que hace, la lluvia, o sea, durante esos 7 años tendríamos que tener cuidado para que no tuviéramos un impacto, ¿no? Y un mimo, ¿no? Para que no se nos estropeara la vida en este caso. Y luego a la hora de elaborarlo también. Claro. O sea, yo he intentado hacer vino ya varias veces, ahí en la casa que tenemos en el campo, en el pueblo, en Guadalajara, y no hemos sido capaces porque no vivimos allí, vamos solo fines de semana, y el vino es un producto que tienes que estar muy encima, muy pendiente, Johan.
4: Hay que estar cuidándolo, ¿no?
3: Tienes que estar cuidándolo, mimándolo, llamándolo.
4: Como si fuera una mujer.
3: Es eso, es.
1: O un hombre, o un perrito.
3: Hombre, un hombre, en el caso de Dana, o en el caso de Paula, que le gustan los perritos, ¿no?
1: Wow, mentira. Un dato muy curioso que aprendí en la clase de Miguel fue que el vino, el mejor elaborado, es cuando su ambiente es súper malo, porque la fruta se hace mejor, porque ustedes dirán el por qué, ¿no? Porque si en un ambiente está súper bueno, el clima, no sé qué, la fruta empieza a generarse, a crear más flor. Pero cuando el ambiente es súper pesado, súper malo, la planta, en vez de crear flor, gera el fruto para seguir reproduciéndose y no morir.
3: Eso es, como bien dijo Miguel, la vid cuanto más trabaje y más tenga que esforzarse para conseguir nutrientes, en este caso con la raíz, con la cofia, la peloriza y demás, va a dar una mejor uva. Vosotros mismos lo veis, vosotros recordad cuando tuve la oportunidad de conoceros, a día de hoy pues empiezo a ver ya mujeres y a hombres que habéis progresado, nos hemos enfrentado a servicios con mucha gente, ha habido momentos, acordáis cuando hemos servicio para 600 y pico personas, o el servicio que vamos a dar mañana, o sea, eso no te curte y te hace que seas mejor, o sea, cuando está claro, cuando la exigencia es mayor, cuando el esfuerzo es mayor, a la larga la recompensa va a ser mayor también, chicos.
1: Claro, y esto también se puede aportar en la vida, ¿no? Que van a haber momentos difíciles.
3: Eso es.
1: Pero al pasar del tiempo vas a salir de eso.
3: Eso es.
1: Entonces,
3: yo estoy seguro que cuando vayáis a las prácticas lo vais a hacer muy bien. Yo estoy seguro. Estoy seguro de ello.
1: No te vamos a defraudar, eso tenlo por seguro.
3: Lo tengo seguro.
4: Se intentará.
1: No, se intentará, no se hará, ¿vale?
3: Esa es la actitud, Ana.
0: Nos verás triunfando.
3: Eso es. Yo quiero veros triunfar, ¿eh?
1: Cuando sea rica, Luis, te voy a recordar, ¿vale?
4: Me voy a volver sumiller.
3: Eso es. Yo quiero sobre todo que seas feliz.
5: Cuando tenga mi mansión de 2 millones, me acordaré de ti.
1: Claro, y voy a decir, ojalá, dividir ojalá para triunfar.
3: Divide y vencerá. No, la clave es divide y vencerá, ¿verdad?
4: Nunca lo hice bien.
1: Claro, porque soy original, ¿vale? Hay que
3: pone, Johan, pone su marca, ¿no? Su sello de garantía, ¿no?
1: ¿Cuál sería tu marca para un vino?
4: Mi marca.
1: Sí.
4: Uf.
3: Esa es buena.
1: Dame un abrazo.
4: Mi marca, o sea, el nombre, ¿no?
3: Sí, ¿qué nombre pondrías a un vino, Johan? Esa es buenísima, ¿eh?
4: Resiliencia.
1: ¿Por qué?
3: Lo que pasa es esa palabra, explícame qué es esa palabra, Johan.
4: A ver, la palabra es básicamente no rendirse, ¿no? Eso significa.
3: Y adaptarse a todo. A todo.
4: Que es básicamente lo que es llevar a hacer un vino.
3: Eso es.
4: Como bien dijo Luis, que era 10 años mínimo, por así decirlo, para sacar un vino en buenas condiciones, hay que tener mucha paciencia, mucha constancia
3: y perseverancia.
4: Y como dije, resiliencia. Y por eso le pondría resiliencia.
1: ¿Pero harías el vino suave o fuerte? ¿O cómo sería tu vino ideal?
3: Esta Dana es buena, ¿eh? Esta Dana es muy buena.
4: Está pillando.
5: Joven, de crianza.
3: Va a buscarte.
5: Joven, de crianza. Blanco, rosado.
4: yo... De todo tipo.
3: De esa es la actitud. Para pero, tocar todos los palos.
1: Claro,
3: que sí,
1: pero ¿cuál sería tu primer vino? O sea, ¿cómo empezarías tu primer vino? Claro.
3: Pues lo más sencillo sería empezar con el vino joven. Como siempre, todos empezamos por ahí error. Lo fácil es hacer un vino joven y luego empezaríamos.
4: He visto también como que los que hacen vino siempre hacen el vino que les gusta.
3: Eso es.
4: Entonces empezaría como un suave, porque obviamente así bien intensos todavía no es mi fuerte.
3: Eso es.
4: Pero empezaría con un joven como por probar mi creación y ya... Al tenerlo lo mejor posible, pues sacar a venderlo.
3: Este tipo es un tío grande. ¿Y tú, Beyoncé, qué vino podrías tú? ¿Qué nombre le pondrías a tu vino?
2: Pues...
3: Ahí te hemos pillado.
2: Pues sí, la verdad, me habéis cogido desprevenido.
3: A ver, te lo vas pensando. Te lo vas pensando, Beyoncé.
1: ¿Tú? Tanto que le preguntamos a la señorita Paula.
3: A ver, Paula.
5: Ay, yo sí que no lo he pensado, yo qué sé.
3: Piénsalo. Johan ha sido muy hábil, a ver.
1: Claro. Bueno, es que... lo voy diciendo yo. Mi marca sería Borrachín porque me define como una borracha.
3: Pero eso no es muy vendible, Dana.
1: No, mentira, gente, no.
5: Hombre, yo veo un vino que se llama Borrachín, me llamaría la atención.
1: Claro, como el vino Cállate.
4: Yo tirando filosofía y Dana aquí tirando su Borrachín.
1: Claro, es que no toda en la vida tiene que ser filósofo, ¿vale? También hay que en la vida ponerle gracia. Entonces se llamaría Gracia.
3: Gracias, mira, me parece muy bueno.
1: Claro.
3: Muy bueno.
1: De gracias, de risa y también gracias al quien lo hizo.
3: ¿Pero gracias que ha terminado en S o gracias secas?
1: No sé, ahí le pongo...
4: Gracias terminado en Z.
1: Claro, claro, obvio.
3: ¿Por qué?
1: Mejor en C, gracias.
4: Yo sí sé, porque sí.
3: Ah, bueno.
4: ¿Por qué no? Porque claro. Si pones con ese...
1: Es de gracias, de muchas original. Gracias.
3: Este Johan es un buen vendedor de marketing, ¿eh? ¿Te vas dando cuenta, Valentina?
5: Para el negocio.
3: Valentina no. Jimena, bien.
1: ¿Y tú?
3: ¿Y tú ya has pensado tú qué pondrías o no?
1: Paula.
3: ¿Todavía no?
5: Yo no.
1: Entonces, Beyoncé, no. Ya le hemos dado mucho
5: te
1: tiempo.
5: Te voy a dedicar uno a ti, Luis.
2: No, Paula todavía no ha contestado.
3: Estamos esperando que Paula responda.
2: Estoy esperando aquí
5: con profe, yo te voy a dedicar un vino y se va a llamar Luis Te Quiero.
3: Luis Te Quiero, pero tiene que ser una palabra.
5: Luis, ya está.
3: Ah, Luis a secas, ¿no?
5: Luis. Y va a ser para ti.
3: Y va a ser para mi joder.
1: No,
3: qué,
1: yo le pondría...
3: Qué detalle, qué honor.
1: Yo le pondría tu apellido, Luis.
3: Mi apellido, Canorea.
5: Canorea, sí.
1: Porque...
3: ¿Por qué?
1: Un momento dado, una compañera dijo tu apellido y lo dijo mal, entonces eso me lleva a un recuerdo, que eso es la importancia del vino,
3: bueno,
1: ¿no?
3: Bueno, está claro que sobre todo, yo si tuviera que poner un vino, un nombre, yo le llamaría Felicidad.
1: Felicidad.
3: O sea, sin dudarlo, para mí sería Felicidad.
1: Porque transmitimos felicidad.
3: Transmitir, eso es. Y para mí sobre todo, lo más importante en esta vida es ser feliz. Hagas lo que hagas, estudie lo que estudies, estés donde estés, si eres feliz, todo fluye y todo funciona. O sea,
1: eso es verdad.
3: Es así. O sea, si eres feliz, por muy mal que estés haciendo algo, te estén apretando en el trabajo, si tú eres feliz, ya lo veis, hay momentos que estando felices la cosa funciona. O sea, la clave del éxito es la felicidad. O sea, si tú... O sea, te tomas la vida con una filosofía buena, la vida te acaba sonriendo. Y no hay ni montaña ni meta difícil de superar.
1: Claro. Claro.
4: Que siempre hay que ponerle
1: el toque
4: positivismo
1: gracioso.
4: A todo. A todo.
1: Claro. Y no te tienes que amargar por todo. Como ahora mismo Beyoncé, que está muy feliz.
5: No,
1: y
5: te
1: está
5: vas
1: riendo.
5: Ay, no se
4: vale,
5: habla.
4: pero Beyoncé.
3: A ver, Beyoncé, ilustra.
4: ¿Qué nombre le pondrías?
5: ¿Qué vino harías? Nombre.
2: Luz.
1: Porque
5: me gusta.
1: ¿Por qué?
4: Es buena.
2: ¿Por qué? Porque es mi segundo nombre y quiero.
5: Me gusta.
4: Pero también es buena porque
1: ilumina.
4: Vino, epa,
5: te ilumina.
4: El vino como...
2: Claro, te abre un camino.
1: Y también
2: hacia
4: el borracho. Lo coge en el doble sentido. No por solo el apellido, sino por el
2: nombre.
4: Es
2: nombre.
4: Eso es nombre, segundo nombre.
5: Porque va a ser un vino tan bueno que te va a llevar así
4: al cielo. Te va a brillar los ojos nada más de probarlo.
1: Hola, Ismael.
5: Bueno, aquí tenemos otro término infiltrado que se llama Ismael.
4: Vale.
5: Tú, Ismael, si tuvieras una marca de vino, ¿cómo la llamarías?
1: Pégate al micrófono, Ismael.
6: Vino Ismael.
1: Ismael.
4: Sí, tal cual.
2: Vino Ismael.
5: Simple, pero exitoso.
1: Original, claro.
4: Vino Ismael.
1: Bueno.
5: ¿Paula dijo el nombre al final?
1: Sí, Luis.
2: Luis, te quiero.
4: Luis, te quiero.
5: No, el de Canorea.
7: Canorea.
2: Canorea.

0: Mi José, dime, ¿qué momento del día te parece ideal para una cata?
1: Pues a las 12.
0: ¿Por qué a las 12?
1: Estamos a mediodía, dentro de poco va a ser la hora de la comida. Yo digo que es la hora perfecta.
2: En mi experiencia o en los conocimientos que me han dado sobre catas, es mejor temprano, a las 10 de la mañana. ¿Por qué? Les voy a dar un ejemplo.
0: La mañana, la tarde, la noche.
3: Ilústranos,
0: a
3: ver, con tu información.
2: A ver, mi gente. Explica todo tiene un contexto, ¿vale? Es porque tú desayunas, almuerzas, entonces después de todo eso tienes sabor de tu comida, pero recién despierto.
1: En ayunas,
2: claro.
1: Ayunas, no comes hasta las 12.
2: Claro. Entonces, por eso digo que como a las 10 de la mañana, sin echarte perfume, ni cremas, ni nada, para que no... Para que no interfiera
3: en la cata, básicamente.
2: Para que no interfiera y tener su sabor claro y conciso.
4: Pues para mí en la noche.
2: ¿Por qué?
0: Yo también estoy contigo.
4: Porque sí.
1: ¿Quién cata en la noche?
0: Es que en la noche, si te das cuenta, es más la hora de comer. Del desayuno y no
4: de comer.
1: En la hora de comer.
2: Es más, ¿qué día? Todo el día, cada rato, cada hora.
1: Es que a las 10 a mí una cata de vino no me entra, la verdad.
4: No. Yo en la noche. Bueno, en la noche, tarde-noche.
3: Pero pensar que en una cata, tipo, no te bebes una copa, bebes un sorbito, a lo mejor de cada vino, dos.
4: Una tarde-noche, así.
1: Se me revuelve con el desayuno.
3: Pero que no desayunas.
1: Es verdad que lo desayuno. Es que me va a entrar hambre con el vino. El sorbito se me va a quedar ahí en el estómago.
4: Yo, como decía, en la tarde-noche, más que todo para beberme unas cuantas copitas, irme así contentillo a la cama y dormir.
2: Pues muy bien.

0: cuéntame, Paula, ¿te gusta comentar el vino o prefieres sentirlo en silencio?
1: A mí me gusta más comentarlo, porque haciendo catas con amigos y cosas de esas, siento que puedes ver diferentes visiones del vino, ¿no? Porque a lo mejor a ti te puede gustar mucho, pero a tu amigo no, pues tienes ese punto de vista. Y pues
2: claro,
1: ¿qué opináis?
2: Yo está súper bien compartir conocimiento, porque en la vida tú tienes que compartir conocimiento.
3: ¿Puedes repetir la pregunta?
1: ¿Que cómo te gusta más, tipo, una cata de vino? ¿Tipo, comentarlo con amigos o en silencio?
3: Ay, no hay silencio, ¿no? Qué
2: miedo, tal.
3: Qué amargura, ¿no?
1: Sí, es que poco que silencio,
2: bueno,
1: muy aburrido.
2: En silencio no, porque lo estás cantando contigo misma y a veces es bueno pasar tiempo con uno mismo. Entonces,
4: tirando filosofía, derramando filosofía.
1: Ahora hoy estaba derrochando demasiada filosofía.
4: Lo menos solitario en su casa.
2: Dale, ¿cómo, Mael, sabes?
4: ¿Tú qué prefieres? ¿Sentirlo en silencio o comentar el vino con alguien?
5: Pues.
2: Pégatelo.
5: Una pregunta difícil, la verdad.
3: Va más cerca.
5: Pues...
3: No te alejes del micrófono, que si no, no se te escucha.
5: Compartirlo entre la gente.
4: Epa.
2: Creo que todos tenemos esa misma opinión, ¿no, Valentina? ¿O tú qué dices?
0: Sí, la verdad, yo también prefiero catar el vino con amigos comentándolo. No me gusta... O sea, me gusta la soledad, pero... No sé, considero que lo de la cata, lo de beber, es mejor compartirlo con familia y amigos para tener recuerdos memorables.
4: Epa,
2: exactamente. Muy bien.
1: Es que
2: muy
1: también estamos hablando desde la experiencia de que hemos hecho solamente como dos o tres catas y todos hablando todo el rato.
2: Claro.
1: Pero
2: y eso es lo divertido.
4: Eso es lo divertido. Sí. Intentamos comentar lo del vino, aunque no sepamos nada, nos reímos y es un momento
2: inolvidable. Entonces, cuando yo pruebe un vino, me acordaré de las 9 copas que me puse. En compañía.
0: Piénselo, cuando recordemos de catar vino, si no seguimos juntos, porque la vida
2: tiene sorpresas,
0: lo primero que haremos será recordar este grupo de ahora.
3: Ay, ya, Valentina, de mí pues no te vas a separar, ¿eh?
4: Pues,
3: conozco
2: de
3: tu
2: ninguno.
3: Casa,
4: pues Valentina,
3: conozco a tus padres.
4: A ti no te voy a recordar.
2: ¿Qué? ¿Qué ha dicho? ¿Qué
0: porque no, nunca saldré de tu vida. ¡Ah!
4: ¿Pero por qué me tira... ¿Cómo es que te dice?
5: La caña.
2: la carísima, ¿sabes?
1: Nada que ver.
4: ¿Por qué me tira maldiciones?

0: Dana, ¿qué maridaje eleva más la experiencia de una cata?
1: A ver, pues uno sencillo, no pesado, pero no tan sencillo. O sea, tiene que estar en un
2: punto medio.
1: En un punto medio, claro. Porque si es muy sencillo, el vino va a opacar la comida. Pero si la comida es muy tensa, por ejemplo, como un queso, ese queso va a opacar el vino. Y por eso jamás, never, tienes que comer queso antes de catar un vino, porque se va a saber mal.
2: No comas en una cata directamente.
1: Ea.
2: Porque el queso te hace como, te cubre como la boca, por así decirlo. Entonces no vas a sentir del todo el vino.
1: Claro, su sabor, su, ¿sabes? Todos sus frutos que lleva por dentro.
2: No vas a saber apreciarlo, básicamente.
1: Claro.
3: Verdad, verdad.

0: Johan, cuéntame. ¿Crees que todos podamos aprender a catar vinos?
1: Uno, dos, tres, cuatro.
2: Es un...
1: Seriedad, por favor.
3: Pone catar, no contar, ¿eh? Johan, a ver
2: si aprendemos a leer.
1: Pero aquí mi compañera Valentina dijo, cuéntame. Vale, ya. ¿Crees que todos podemos aprender a catar vino? Pues sí. Si aprendimos nosotros, que no sabíamos nada, obviamente cualquier persona puede aprender. Claro. Obviamente lleva su tiempo y...
0: Y darle actitud. O sea, sí. Si quieres aprender algo, actitud sobre todo.
3: Siempre.
2: Y en la vida es bueno tener conocimiento. Entonces,
1: y
2: yo
1: que te
2: creo
1: guste
2: que sí.
1: También.
2: Claro. Pero, como decía una pregunta anterior... Ay, se me olvidó.
3: Ay, grande.
2: Se me olvidó, gente.
1: Bueno, pero...

0: me acordé la pregunta, ya me acordé la pregunta. Un momento, espérate. Anteriormente decía que uno cometía errores catando el vino, pero gente, de los errores se aprende. Entonces, cada no va a ser a la primera que tú, ¡pum!, ya sepas catar. No, van a tener experiencias, van a aprender a catar a base de sus errores. Entonces, háganlo.
1: Exactamente. Como todo en la vida,
0: ¿eh? Obvio.

0: Paula, cuéntanos, ¿qué vino recomendarías para alguien que empiece en la cata?
1: Pues yo recomendaría uno que, bueno, que ha mencionado Dana anteriormente, que es el de Cállate, de Alonso Cuesta, que es la verdad un vino que probé y me sorprendió mucho, porque yo que no, la verdad que no es que sea que me guste el vino, pero sí me gustó bastante.
0: Ese fue el que hizo el hijo de Alonso, ¿no?
2: En efecto. Sí, porque el del padre el hijo, se llamaba Alonso.
1: Hijo, sí, el padre es Alonso Cuesta, que es el que tiene la bodega y eso, y pues el de Cállate lo hizo el hijo.
2: Y aparte tiene una historia, los dos, muy bonita, como padre e hijo. Pero no se las voy a contar porque se hace muy largo esto. No, mentira, se las contaré. Según en lo que recuerdo, era que tenían como una bodega en esto de las ferias y había mucho ruido, entonces no podían como concentrarse y todo eso. Entonces le mandaron un vino de Cállate o algo así, me acuerdo cómo era.

0: Ana, ¿qué te ha enseñado el vino sobre la paciencia y el tiempo?
1: Que las cosas buenas se hacen esperar.
2: Tremenda filosofía se acaba de tirar aquí la compañera Banana.
1: Y claro, es que soy una filósofa.
3: Eso que acaba de decir Dana.
1: Claro, entonces.
3: ¿Tú qué opinas sobre plan de que el vino te enseña paciencia y tiempo y esas cosas?
2: Espera, acércate, acércate.
1: Acércate.
4: Sí, espera. Estoy pensando.
1: Vale, sino... mientras tanto lo ha preguntado. Mientras tanto que tú piensas, lo ha diciendo mi compañero Johan.
2: ¿Me puedes repetir la pregunta, porfa?
1: ¿Qué te enseña el vino sobre la paciencia y el tiempo?
2: ¿Qué me enseña el vino sobre la paciencia y el tiempo?
1: Es una pregunta que tienes que pensar mucho.
2: Me has pillado también, ¿eh?
1: Vale, mientras lo que tú piensas, vamos con nuestro compañero Ismael, que ya lo sabe la respuesta.
4: A ver, pues a mí no me enseña paciencia, yo me lo bebo y ya está.
3: Él va de una.
1: Claro. Pero claro, para hacer un vino hay que tener paciencia para que esté bien hecho. Entonces cuando lo tomas, está rico, te gusta.
4: Sí.
1: ¿Ves? Entonces por eso ahí viene mi frase de que lo bueno tarda en llegar. ¿Y tú, Johan? ¿Ya lo pensaste?
2: A ver, no, la verdad es que no, sigo sin encontrar una buena respuesta para...
1: Es que no podrás superarme en mi respuesta.
2: No, es que tiró buena filosofía ahí la compañera.
1: Claro.
2: Fue muy buena.
0: ¿Qué te enseña el vino sobre la paciencia y el tiempo? Johan.
2: No. ¿Otra vez?
1: ¿Otra vez? Claro.
0: Bueno, perdón, estoy un poco desbocada.
2: Un trabajo tenía.
0: Si el vino fuera un mensaje para el alma, ¿qué te diría hoy?
2: Si el vino fuera un mensaje para el alma, pues me diría que disfrutes cada momento.
3: Es literalmente lo que estaba pensando.
1: Claro.
3: Tenemos mentes conectadas.
2: Que disfrutes todo.
0: Cada vez solo hay una.
2: Le veas lo positivo a la vida.
1: Claro, y que tienes que tener la experiencia, o sea, que disfrutar cada experiencia, si sea tanto malo como buena, porque de eso se trata la vida, de tener momentos malos pero buenos, pero los malos convertirlos en buenos y no quedarte en solo lo negativo.
0: ¿Y tú, Ismael?
2: ¿Tú qué piensas, Ismael?
4: ¿Cuál es la pregunta?
2: Si el vino fuera un mensaje para el alma, ¿qué te diría hoy?
0: Atrévete.
1: Salte del closet, escápate.
2: Atrévete.
4: Menudas preguntitas que hacéis.
0: Cosas.
1: ¿Y tú?
2: Atrévete.
1: ¿Y tú, Beyoncé?
2: Espera. Yo me quedé con lo que dijo mi compañera Valentina. Atrévete.
1: Eso es atrévete. Arriésgate en la vida. A vivir, a probar cosas nuevas.
0: Atrévete.
1: Y me lo tomaría, yo probaría tu vino con el atrévete, pero con la música de fondo. Atrévete, te salte del closet.
0: Y bueno, chicos, eso fue todo por el día de hoy. Me despido con su afición aquí, Valentina, y mis compañeros se despiden.
1: Adiós,
3: chao,
1: chicos.
3: Adiós.
1: Espero que hayan aprendido mucho sobre el vino y que lo prueben.
3: Efectivamente.
1: Vale, que no tengan miedo de conocer.
0: Buen día.

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Me cago en las putas presidentas vivas. Van de izquierda a guay, pero son lo puto peor. Es intolerable que exista una banda como esta. Es terrorismo de hacendado.

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1: La costa de Colombia pudo subir al alto cielo y a la vuelta contó. Dijo que había contemplado desde allá arriba la vida humana y dijo que somos un mar de fueguitos. El mundo es eso, reveló. Un montón de gente, un mar de fueguitos. Cada persona brilla con luz propia entre todas las demás. No hay dos fuegos iguales. Hay fuegos grandes y fuegos chicos y fuegos de todos los colores. Hay gente de fuego sereno que ni se entera del viento y gente de fuego loco que llena el aire de chispas. Algunos fuegos bogos, no alumbran ni queman, pero otros arden la vida con tantas ganas que no se puede mirarlos sin parpadear, y quien se acerca se enciende.

Hola y hola, saludos alados, besos o besos, bienvenidas, bienvenidos a Mar de Fueguitos. Todo preparado en la cubierta de nuestra lata pirata, hoy convertida en un cine, en una sala de cine. Hoy vamos a charlar de películas, de cortometrajes, del arte del cine. Tenemos aquí un invitado en la cubierta de nuestra lata pirata. Está con nosotros el madrileño Miguel Parra. Él es cineasta, es periodista, director de cortos, guionista, colaborador, presentador habitual de diferentes programas de cine. Con Miguel Parra vamos a hablar hoy de su cine, de las películas del séptimo arte. Además, también tiempo para la poesía. Nos asomaremos al último premio iberoamericano de poesía Hermanos Machado, al libro Los días heterónomos, de Juan Bonilla. Tiempo también para hablar de cómo anda el mundo, cómo anda el planeta hoy, para hablar desde el punto de vista del agua y lo que se puede hacer, lo que se puede destruir con la falta de agua. Todo eso y un poquito de música, nuestra propuesta para el viaje de hoy. Hoy en lo musical vamos con un disco que aún no se ha publicado. Este viernes se va a conocer pues todas las canciones de este trabajo. Mapa del Trance se titula el disco y es la nueva propuesta de Antonio Arias, el que es líder de la banda Lagartija Nick. También en sus comienzos, en los años 80, tocó en 091. Tiene publicado también un montón de discos en solitario, más de 25 discos publicados en su trayectoria. Antonio Arias, desde el año 2018, tiene en marcha un proyecto con Moncho Rodríguez que denomina Maulid. Y con esta banda, con este proyecto, pues investiga, explora en la música nahua marroquí, esa cultura de raíces subsaharianas que dicen que es origen del blues. Dentro de ese proyecto Maulid está este nuevo disco de Antonio Arias, Mapa del Trance. En 2025 ha grabado en 5 ciudades de Marruecos y con artistas locales las canciones de inspiración nahua hermanadas con la música andaluza de este disco, un disco en el que participan, entre otros, Araf Achara, Khalid Sansi, Bachir Attar, de los maestros músicos de Jajouka, Tarwan Tiniri, Miguel Ríos o también el propio Moncho Rodríguez. Vamos a escuchar algunas de las canciones, las que se conocen de momento de este disco, Mapa del Trance, de Antonio Arias, que como os digo, se va a publicar en apenas unos días. Esta canción que vamos a escuchar para abrir hoy Mar de Fueguitos es un tema clásico del repertorio nahua que Antonio Arias ha adaptado con los versos de un cante clásico andaluz. Antonio Arias toca, canta en esta canción, también Araf Achara y su grupo participan en este tema. Arafa es artista de Tetuán, él canta en Darija, el dialecto del árabe que se habla mayoritariamente en Marruecos. En esta canción escuchamos los kerkeps, esos especie de castañuelas marroquíes que hacen un sonido parecido a lo que serían el eco de los grilletes de los esclavos. Escuchamos también los gembris, esos instrumentos marroquíes, esos laúd bajos de tres cuerdas con el cuerpo cubierto de piel. Escuchamos también las mandolas, ese instrumento de cuerda pulsada en forma de pera y con trastes y cuatro pares de cuerdas. Todo eso suena en este tema de Antonio Arias, acompañado de Araf Achara y su grupo Bermasouye. Se llama esta canción. Con ella nos vamos hasta Tetuán. Con la música de Antonio Arias arrancamos hoy este Mar de Fueguitos.

0: Abrimos nuestro diario de a bordo y miramos un día más hacia Gaza por un nuevo informe que han presentado las gentes de Médicos Sin Fronteras. El agua como arma, la destrucción y privación de agua y saneamiento por parte de Israel en Gaza, se llama este informe, que denuncia, entre otras cosas, que esa privación deliberada de agua a los palestinos es parte integrante del genocidio de Israel. El uso repetido del agua como arma por parte de las autoridades israelíes no constituye un acto aislado, sino parte de un patrón recurrente, sistemático y acumulativo, destaca ese informe. Ese empleo del agua como arma ocurre junto con el asesinato directo de civiles, la devastación de centros de salud y la destrucción de viviendas, lo que obliga a desplazamientos masivos. En conjunto, constituyen una imposición deliberada de condiciones destructivas e inhumanas a la población palestina de Gaza. El informe de Médicos Sin Fronteras incluye testimonios como el de Hainan, abuela que relató que mi nieto estaba en julio de 2025 en Nuseirat, campo de refugiados en medio de la franja de Gaza, y fue a buscar agua potable, estaba haciendo cola con otros niños y ellos, las fuerzas israelíes, lo mataron. Tenía 10 años, ir a buscar agua no debería ser peligroso. Nuestros equipos, dice el informe de Médicos Sin Fronteras, han documentado cómo el ejército israelí ha disparado contra camiones cisterna claramente identificados y ha destruido pozos que constituían un salvavidas para decenas de miles de personas. Menciona también el informe que a menudo se han producido incidentes violentos durante la distribución de agua a la población que han causado heridas a palestinos y trabajadores humanitarios, además de daños al equipamiento. La privación de agua, unida a las pésimas condiciones de vida, el hacinamiento extremo y un sistema sanitario colapsado, crea una tormenta perfecta para la propagación de enfermedades en Gaza. El informe de Médicos Sin Fronteras señala que Israel ha destruido o dañado casi el 90% de las infraestructuras de agua y saneamiento de Gaza, incluidas plantas desalinizadoras, pozos, tuberías y alcantarillado. Médicos Sin Fronteras asegura que, después de las autoridades locales, somos el mayor productor y uno de los principales distribuidores de agua potable en Gaza. Sin embargo, entre mayo y noviembre de 2025, una de cada cinco de las distribuciones de agua que realizamos se ha quedado sin agua. Ello debido a que los camiones no podían transportar agua suficiente para todas las personas que la requerían. Las órdenes de desalojo del ejército israelí han impedido a nuestros equipos, denuncia Médicos Sin Fronteras, acceder a zonas donde habían suministrado agua a cientos de miles de personas hasta entonces. Además, afirma Médicos Sin Fronteras, las autoridades israelíes han obstaculizado la entrada de materiales esenciales de agua y saneamiento en Gaza, al punto de que una de cada tres de nuestras solicitudes para introducir suministros críticos de agua y saneamiento han sido rechazadas o han quedado sin respuesta. Y cambiamos de rincón del planeta, pero seguimos hablando de alguna manera de agua. Nos vamos hasta el Salar de Atacama, en la región de Antofagasta. Tiene una extensión de 3.000 kilómetros cuadrados y contiene el 25% de las reservas mundiales de litio. Es parte ese salar del triángulo de ese metal alcalino que integran Bolivia, Argentina y Chile. Sin embargo, la floreciente industria del litio en el Salar de Atacama, en el norte de Chile, está provocando un sostenido descenso de las escasas reservas de agua en el segundo desierto más seco del mundo, además de impactos en su fauna y su flora. El proceso de producir litio usa gran cantidad de agua en una región donde la lluvia promedia anualmente 6,8 milímetros y el año pasado la pluviosidad fue cero. También hay dudas sobre cómo esta explotación afectará a los pueblos originarios de Atacama. Ubicado a 55 kilómetros al sur de San Pedro de Atacama, un gran destino turístico de este alargado país sudamericano que es Chile, el Salar de Atacama tiene una rica avifauna, sobresaliendo los flamencos de cuello rojo. Están presentes también aves como ñandúes y mamíferos como guanacos, vicuñas, llamas y alpacas. Pero los inversionistas se concentran en la extracción del litio, muy demandado hoy en el mercado mundial para la fabricación de baterías recargables para vehículos eléctricos, además de teléfonos celulares. Las exportaciones de litio chileno han representado 1,9 millones de dólares el año 2025, siendo su principal destino China. El litio ha ocupado el séptimo lugar entre las ventas chilenas al exterior, que siguen encabezadas por el cobre. El geólogo Javier Escudero, asesor del Consejo de Pueblos Atacameños, afirma que las aguas subterráneas, la de lagunas y la de los ríos Vilama y San Pedro, en la misma zona, están a la baja desde la década de 1980, cuando comenzó la explotación de litio durante la dictadura de Pinochet. La cuenca del Salar se formó hace millones de años, pero en 40 o entre 40 o 60 años más podría secarse del todo. En diciembre de este pasado año se ha creado Nombandino Litio, empresa público-privada nacida con el aval de la gubernamental Corporación de Fomento de Chile, Corfo, y encabezada por la empresa estatal Codelco, Corporación Nacional del Cobre, y la más grande compañía minera de Chile, la privada Sociedad Química y Minera, presente en el Salar de Atacama desde los años 80. Esta nueva empresa mixta anunció que, sin incrementar el uso de agua para la extracción de salmuera, se propone una producción total de hasta 300.000 toneladas de carbono de litio para los próximos 30 años. El contrato de la creación de la empresa Nombandino Litio se suscribió a finales del gobierno del presidente izquierdista Gabriel Boric y a solo 3 meses del comienzo de la presidencia del ultraderechista José Antonio Kast, el pasado 11 de marzo. La duda ahora es si el nuevo gobierno mantendrá este acuerdo, dejará funcionar a esta nueva empresa. Hasta aquí nuestro diario de a bordo por hoy.
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La palabra heterónomo viene del griego hetero, diferente, distinto, y también del griego nomos, ley, costumbre. Dice el diccionario de la RAE que heterónomo es un adjetivo y que es algo que se dice de una persona que está sometida a un poder ajeno que le impide el libre desarrollo de su naturaleza. Una persona que no puede seguir o ser diferente, ser desigual, distinta. Ese adjetivo heterónomo también aparece, es el título que le ha puesto el escritor jerezano andaluz, el poeta, narrador y ensayista Juan Bonilla a su último poemario, Los días heterónomos, se llama este libro, y ha recibido el último premio iberoamericano de poesía Hermanos Machado. El poema más chiquito de ese libro se titula Relámpago y dice así: siento que en mí a menudo no hay nadie y soy feliz. Vamos a asomarnos a estos días heterónomos, mejor dicho, vamos a conocer, hemos dicho, cómo son esas personas heterónomas, qué es lo que les pasa, vamos a conocer cómo son los días heterónomos. Nuestra compañera María Uriarte nos cuenta esta historia, nos cuenta el poema que da título al nuevo libro de Juan Bonilla.

Los días heterónomos. Pasan en procesión los días heterónomos y los recuerdos no funcionan. Se nos disuelven como episodios de los que solo quedan titulares. Los detalles se pierden y se borran los gestos. Persisten solo sensaciones generales. Grandes palabras como cuevas húmedas en las que hubo mucha vida, de la que solo quedan pintarrajos en la pared. Uno tras otro pasan los días heterónomos. No somos ley de nuestro propio estar. Somos mundo sujeto al mundo. Se nos imponen ciegas con una fe epidural, leyes de fuera, dictadas en despachos donde nadie nos conoce. Y son entonces las voces puntiagudas de la prisa, los vagones de metro atestados de gente con el voto decidido. En días heterónomos no nos bastamos. Necesitamos un certificado, un pago, un no sé qué. Nos exilia el espejo con zafios epitafios. Los recuerdos se ahogan en placenta. La sensación de haberlo ya vivido todo nos quema. No solo por haberlo ya vivido todo. Hemos amado hasta el desastre, nos han amado hasta el agotamiento, hemos matado, sí, nos hemos incrustado en un arco iris, hemos visto un eclipse, varios amaneceres en distintas lenguas, hemos reído tanto que hemos llorado poco, sino también por no tener más ganas de vivirlo otra vez.

0: A saber vivirse en la repetición. Tararear el estribillo pegadizo de estar aquí, sin voto decidido, buscando solo un día autónomo en el que nos bastemos, seamos mundo no sujeto al mundo, seamos ley que vuele en los pasillos de la hora, un pájaro sin nombre, un pájaro que no pueda abatirse con un nombre.
1: Así son los días heterónomos para Juan Bonilla, el poeta, el narrador y ensayista, del libro del mismo título que ha publicado hace unos meses. ¿Quién pudiera saber vivirse en la repetición, ser pájaro sin nombre? De eso, alguna manera, también vamos a charlar en los próximos minutos de la norma de los pájaros sin nombre con el cineasta, el periodista Miguel Parra, que está aquí con nosotros. Antes vamos con un poquito más de música de ese próximo disco de Antonio Arias. Mapa del Trance se va a llamar ese disco. Mapa del Trance se llama también esta canción. En su caso, la han grabado en Tánger, Antonio Arias a la voz y al Gembri, Moncho Rodríguez a la voz y la mandola, Zeke Olmo, percusión y batería, y Mousin Kouriachi al craquepe. Mapa del Trance.

0: la educación infantil según Mar de Fueguitos. Todas las niñas y niños del mundo deberían tener como deberes la ventana.
1: Pues a la ventana vamos a asomarnos, a esa ventana que nos ponían como deber, y lo vamos a hacer de una manera muy especial, con una ventana muy especial. Nos vamos a acercar al mundo del cine, porque tenemos hoy aquí, hace mucho que no teníamos a un cineasta aquí en nuestro programa. Miguel Parra es madrileño, es cineasta y es periodista, es director de cortos, guionista y presentador y colaborador también habitual de diferentes programas de cine, fundamentalmente en Canal Plus. Participó, por ejemplo, como mezclador de continuidad en la primera emisión de Canal Plus, ahí es nada, el 8 de junio de 1990, que ya ha llovido desde entonces. También ha colaborado Miguel Parra pues en prensa, en radio, bueno, en diferentes medios. Es licenciado en la Facultad de Ciencias de la Información en la Universidad Complutense de Madrid, en la rama de imagen y sonido, y en lo que tiene que ver con su parte de cineasta, de director de cortos y de guionista, pues tiene ya 5 cortometrajes, creo, hechos. 2013 el primero, Sin Respuesta, que iba sobre el tema de los desahucios y que tuvo pues un montón de premios, incluso estuvo de candidato en esa lista corta de aspirantes al Goya de ese año, en el año 2014. En el 2016, Raguán, que hablaba sobre el integrismo religioso. En el 2018, El Jardín de Vero, sobre la memoria histórica. Creo que en el 2019, Circunloquio. Y en el 2021, Anormal, un con la A entre paréntesis, que hablaba sobre las personas transexuales, la visibilidad de las personas transexuales. Ahora mismo está preparando, creo, otro corto. También tiene por ahí algún proyecto de un largometraje. Y hoy está aquí con nosotros en Mar de Fueguitos. Muy buenas, Miguel. Bienvenido a Mar de Fueguitos.
2: Muy buenas. Muchas gracias por invitarme.
1: En uno de tus cortos, dice uno de los protagonistas de ese corto, dice que el pasado le da acidez de estómago. No sé cómo andas tú del estómago.
2: Bien, porque trato de mirar al pasado con frialdad y con buen humor y perdonándome los fallos y tomando nota para no repetirlos dentro de lo posible, aún asumiendo de que es muy cierta la frase de que el hombre es el único animal que tropieza 2, 3, 4 y 5 veces con la misma piedra. Pero bueno, intento de que no. Sí, sí, esa frase está guay, que la hayas cogido de ejemplo.
1: Es de El Jardín de Vero, se llama ese corto, en el que hablas, bueno, echar la mirada atrás, echar la mirada al pasado, hablas de memoria histórica, hablas de fuerzas, pero nombrabas el humor, lo haces desde un punto de vista, bueno, no sé si se puede, no, bueno, no sé cómo se puede calificar.
2: Sí, bueno, es que a veces el humor, en este caso, el humor en este caso salía de los dos propios personajes, que son dos miserables,

0: de situaciones reales. Y ese corto, la idea me surge porque yo leo en el periódico que pasa eso. O sea, que hay en un pueblo que tiene retranca el tema porque es un pueblo de Burgos que se llama Espinosa de los Monteros, el apellido del señor este de Vox, pues hay un pueblo que se llama así. Pues en ese pueblo, en Espinosa de los Monteros, a un chalet había recibido una notificación comunicándole que le iban a tirar la valla, digamos, de acceso al chalet y parte del jardín, porque ahí en su ahí había una fosa de desaparecidos de la Guerra Civil, que en su momento era campo y ahora estaba urbanizado. Entonces yo leí esa noticia, me impresionó bastante y dije, madre mía, como esto sea una familia de derechas, muy, muy de derechas, ¿cómo encajarán esto? Y a partir de ahí fue cuando empecé a... porque me parecía interesante el punto de vista pues de la gente que niega, no es que lo niegue, es que lo banaliza, es como, ¿para qué vamos a remover los muertos? ¿Y para qué? No sé qué, ¿y para qué? Pues tío, pues porque sí, porque hay que sacarles de ahí, porque eso no es humano y no hay derecho. O sea, además es que luego yo hablé con varias familias que estaban en esa situación y todos te decían, pues si no queremos venganza, si es que esta gente está, si es que aquí nadie está hablando de venganza, si lo único que queremos es coger a nuestros muertos y enterrarlos decentemente. Ya está, o sea, no queremos más. Pero no hay manera. Entonces, por eso me parecía como interesante hacerlo desde el punto de vista de una pareja, pues, muy conservadora y sobre todo muy capitalista, ¿sabes? Como que ella lo que quiere es liar, va a dar unos chinos una fiesta para hacer ella negocios y no me vengas a mí ahora con fosas comunes cuando tengo una fiesta donde quiero ganar dinero. Es como, no, tía, o sea, no sé.
1: Hilando con eso que decías y con otro de tus cortos, todo es normal, todo nos parece normal a día de hoy, cosas como esa de, bueno, de tener, saber que tienes ahí una fosa debajo de la piscina y darte igual, todo se vive con una normalidad, todo, cosas tan terribles como esta.
0: Sí, es que es como una, en realidad es parte de una deriva, hay una palabra, la palabra empatía, yo creo últimamente estamos abusando tanto de ella que me da a veces miedo de que la banalicemos, ¿no? O como ha pasado con el concepto libertad, que ya está tan manoseado que es que ya no sabes qué es libertad. Entonces, bueno, sí lo sabes, pero te intentan marear. Entonces, con empatía pasa un poco lo mismo, que ves que estamos en una deriva de mundo cada vez menos empático, o sea, y lo estamos viendo en, pues, en la guerra de Gaza, en Irán, en todos los lados, o sea, en Líbano ahora, es como... Pero bueno, oye, que esto no hay, que esto va de gente que se muere ahí, a miles, o sea, ¿qué pasa con esa gente? Y parece como que no importa, ¿no? Y como que no, bueno, o lo que dijo ayer esta cantante Alaska de la Eurovisión, ¿no? Como, no, es que es una tontería decirles que no vayan a Eurovisión. Bueno, tú desde tu atalaya de privilegiada piensas eso, a lo mejor si te bajas de la atalaya le das un pensamiento y pensarías otra cosa, ¿no?
1: Contábamos antes, bueno, tú eres cineasta, has grabado ya, has dirigido y has guionizado varios cortos, también has trabajado de periodista, de comunicador, hablando de atalayas, en los periodistas había un tiempo, no sé si era también, en los que de alguna manera también estábamos en esa atalaya, veíamos desde allá arriba un poco todo lo que estaba pasando, no sé, todo esto que estás comentando desde el punto de vista del periodismo, la comunicación, tu trabajo de cineasta, no sé, ¿cómo se ve desde ahí y qué se puede hacer, cómo se plantea viéndolo desde ahí, cómo planteas pues tu trabajo, lo que puedes hacer a partir de ahora?
0: Bueno, es verdad que tú lo sabes también como yo, que es verdad que a veces cuando tú te dedicas al periodismo manejas un volumen de información mayor que la mayoría de la gente, simplemente porque tienes acceso a ciertas fuentes de información que el común de los mortales, de los ciudadanos, pues a veces no tiene. Yo creo que el problema es cómo tú gestionas esa información extra que tú tienes. Yo, por ejemplo, ahora mismo, bueno, yo estoy un poco ya de retirada de ese mundo del periodismo cinematográfico, pero con esa poquito de información extra que todavía tengo en la recámara, pues por ejemplo, el cine que veo ahora es muy distinto al que veía cuando yo empecé. O sea, ahora mismo cada vez hay menos valentía, las plataformas han sido buenas en el sentido de dar mucho trabajo a la gente porque se produce mucho, y precisamente en ese sentido el País Vasco es un ejemplo, quizá junto con Canarias, el mejor, porque se está produciendo aquí todo con los incentivos fiscales. Entonces, por un lado dices que bien, o sea, en Euskadi ahora mismo, en el mundo audiovisual, prácticamente se puede decir que hay pleno empleo, ¿eh? Así como te lo digo, que eso es una utopía, que bien, todo el mundo del audiovisual tiene trabajo, pero es verdad

0: Que las series que se hacen son todas iguales, parecen todas cortadas por el mismo patrón, se ruedan historias sometidos a unos patrones argumentales muy controlados por las plataformas, muy controlados, controladísimos, y dando, o sea, en realidad dices que bien, ¿cuánta gente ahora poniendo dinero para producir cosas ya? Pero es que todos, al final, el mensaje que se lanza es muy parecido del que sale de una plataforma al que sale de otra, ¿no? Y estas plataformas entran en los guiones y meten mano y según qué cosas pues no dejan rodarlas o no dejan decirlas, y en ese sentido yo creo que hemos retrocedido bastante desde que yo empecé en esto de la información cinematográfica, que te hablo del año 93, que no te hablo de hace un par de años, o sea, te hablo de hace 30 años, ¿no? Sí, 30 años. Y yo creo que antaño había más libertad, más posibilidad de cine independiente. Ahora mismo lo del cine independiente sí, o sea, sí existe, pero pues tan caro hacer cine, y eso que se ha abaratado muchos costos, pero sigue siendo caro, que es muy difícil. Y sobre todo hay muchos referentes que se están yendo al garete, pero por edad, o sea, el cine de Ken Loach, por ejemplo. O sea, Ken Loach, el hombre tiene casi 90 años, ya no va a hacer mucho más. Y dices, ¿quién viene detrás de Ken Loach? Es que no te creas que lo hay, ¿eh?
1: El de Aristarain, que se murió el otro día, por ejemplo.
0: Sí, qué penita, joder. Pues sí, una película como Un lugar en el mundo, que era una maravilla. A mí Un lugar en el mundo me hizo carácter. Es decir, yo soy la persona que soy porque en su momento, en el año 92, vi Un lugar en el mundo. O sea, pero es que lo tengo clarísimo.
1: Ahí estamos en empate, eso me pasa a mí también.
0: Claro, es que es una película maravillosa. Si es que cualquiera... O sea, yo toda esta gente... Ayer leí una encuesta que no quiero hacer mucha referencia porque no vi la fuente, pero bueno, el típico, esto que está ahora un poco, que nos espanta un poco a todos, de que hay mucha gente joven que te dice que en determinadas circunstancias una dictadura no sería malo, que a mí es que me pone los pelos de punta solo leerlo, es que tampoco sé hasta qué punto era fiable la encuesta porque no sé quién la hacía. Pero es verdad que tenemos todos un poco ese run de que eso está pasando entre la gente joven. Y bueno, y eso, no sé por qué te decía esto, pero que es importante que haya una voz disidente y una voz tal, y se están yendo, tío. O sea, Aristarain, por Un lugar en el mundo, te lo decía. Claro, pues ya me encantaría a mí que todos estos jóvenes que dicen esta barbaridad se vieran Un lugar en el mundo, por ejemplo.
1: Tú vives ahora desde hace poquito aquí...
0: Un año ya, justo
1: en,
0: un año.
1: En Bilbao, y claro, aquí la pregunta del millón. ¿No habrás venido por los incentivos? ¿Que aquí te empadronas aquí y te cae una película? No,
0: no. Que va. No, yo me vine aquí porque me lo ofreció mi empresa. Yo trabajaba en Movistar, Canal Plus, luego fue Movistar Plus, y el año pasado pues nos ofrecieron un programa piloto como vamos a probar si puedes hacer tu trabajo desde otro lado del Estado español, y había varias posibilidades, nos daban elegir entre varias ciudades, y yo aquí conocía gente, y Bilbao siempre me ha encantado, y el País Vasco, porque llevo viniendo al Festival de San Sebastián desde el año 93, creo que fallaba un año nada más, siempre me ha gustado mucho el País Vasco, y dije, pues esta es la mía, y me vine para acá y estoy encantado, vamos, tanto que ahora ya no trabajo para Movistar Plus y aquí me quedo, vamos. Entonces luego eso, o sea, todo lo del cine y tal ha venido como después, ¿no? Pues ya que estoy aquí, pues voy a hacer algo.
1: Claro, ahora hay dinero para producciones aquí, por ejemplo, en el caso de Euskadi. Hablabas antes de que luego todo lo que se hace es parecido, todo es lo mismo. No sé hasta qué punto la gente, bueno, los cineastas, la gente que se maneja por ese mundo, sabe a qué van a dar el dinero, entonces hace los proyectos pensando en dónde está el dinero, quién te lo va a dar, y luego pasa lo que pasa, claro.
0: Hay de todo, o sea, hay gente que... Es que es un dilema, ¿eh? Es todo un tema, tío, porque no es fácil, ¿eh? O sea, yo intento comprender, o sea, una de las cosas que yo creo que he ido comprendiendo con la edad, que ya calzo muchos años, es que todos tenemos contradicciones y convivir con tus propias contradicciones, entonces es duro. Claro, hay mucha gente que para ellos hacer cine, no es mi caso, a mí me gusta hacer cine porque tengo historia, que quizá por eso soy bastante fiel al cortometraje, porque creo que es el único territorio en el que puedes decir lo que te dé la gana, porque la inversión es razonable. En un momento dado te pides un crédito personal y lo pagas tú, ya está, si nadie te quiere dar el dinero, ¿sabes? O sea, eso ya depende de la economía de cada uno, lo vas pagando en cómodos plazos y chimpún. Pero, claro, si tú tienes mucho mono, mucha necesidad de hacer cine, mucho tal, pues al final... lo que vas es buscando la manera de intentar conciliar lo que tú quieres contar con la forma con la que te dicen que lo tienes que contar, y ahí vas culebreando para intentar hacer algo que sea personal. A veces se logra, ¿eh? O sea, yo tampoco, quizá antes sí soy un poco pesimista, pero bueno, yo qué sé, o sea, por ejemplo, en cuanto a series, pues una serie hecha aquí y dirigida por una persona aquí, a Querer de Alauda, esa serie era buenísima. Era una serie que, joder, que ponía en valor el tema de la violencia machista, del maltrato en la pareja, y además un tipo de maltrato muy sutil, que no, o sea, él no la pegaba a ella, no la había puesto la mano encima en todos los años de convivencia, pero la violencia, el nivel de violencia psicológica y sexual había sido bestial. O sea, que a veces salen cosas, sí, a veces salen cosas, pero yo creo que es un poco... Cuando tú eres cineasta, pues mira, una película que aquí ha sido, hasta donde yo ha sido polémica, ¿no? La Infiltrada, de Arantxa Echevarría. O sea, es una película que, bueno, pues yo supongo que Arantxa quiere hacer cine, y además ella es de origen vasco, aunque es madrileña, pero como su propio apellido indica, es de origen muy vasco, y entonces, pues bueno, pues ella navega ahí como pueda, y luego pues que cada uno juzgue el resultado según conozca.
1: Claro, he visto que va a haber otra Infiltrada más, no van a hacer otra también, el Calpasuro creo que está hablando para hacer otra también, de hacer otra de Infiltrados también, otra película va a hacer ahora.
0: Pues la visión de Calpasuro sobre este tema puede ser...
1: Bueno, pues no
0: sé si quiero pensarlo.
1: Que iba a rodar otra peli. Con la que está callando, hablabas antes de pues del genocidio en Gaza, de pues los bombardeos en Irán, lo que tenemos por aquí, de la prioridad nacional. No sé, por ejemplo, en tu caso, a la hora de plantearte un guión, una película, un corto, tu próximo proyecto, no sé hasta qué punto uno pues se amolda a lo que le afecta a los tiempos que está esto, o bueno, tiene claro lo que quiere hacer y un poco se abstrae de todo.
0: Bueno, la verdad es que mira, yo, precisamente el corto que tengo pensado ahora... Pues fue una historia, esta parte ya, y como te decía antes, todos mis guiones y cortos de alguna manera están vinculados con la realidad. Y este parte de una movidilla sentimental que tuve yo aquí en el País Vasco. Y entonces me ha sido muy fácil localizarla aquí, porque fue incluso antes de venirme yo aquí a vivir. Entonces, en realidad, a partir de esa historia he construido un guión un poco sobre... Bueno, el enfrentarte a una persona narcisista, básicamente, ¿no? O sea, una persona tóxica, narcisista, que de pronto entra en tu vida y te la pone patas arriba, y esta gente además tiene un modus operandi que es muy común, que es engancharte y luego darte la hostia, te dejan cao y hasta que te recuperas pues pasas un tiempo. Entonces, el hecho de rodarla aquí me venía un poco al pelo porque era una historia que había pasado aquí. Y bueno, pues luego empecé a escribir el guión, lo empecé a mover aquí, en principio, porque como en los cortos pagas poco o nada, pues entiendes que a veces los actores le quieren hacer contigo una cosa, pero luego si les llama Almodóvar, pues te dejan colgado y hacen muy bien en dejarte colgado. Pero en principio es con Lander Otaola y con Urko Lazabal y con Gemma Martínez, con estos tres actores.
1: Son muy conocidos los actores.
0: Son muy conocidos, sí. Con el que más estoy colaborando es con Lander, porque es el que tiene el papel... O sea, Lander está todo el rato en plano. Y, bueno, Lander y yo nos teníamos ganas desde hace muchos años ya. Yo ya le ofrecí otro corto que al final no salió. No conseguimos la financiación. Y tenemos amigos comunes, que pasó, ojo y tal. Bueno, nos conocemos del mundillo del cine hace tiempo, antes de venirme yo aquí a vivir. Y le gustan mucho mis trabajos y nos teníamos ganas. Y entonces, este se lo di, joder, sí, además está súper entusiasta. Es de esa gente que te encanta colaborar con ella porque, o sea, Lander me llama y me dice, tío, ¿qué pasa con este guión? ¿Qué lo quiero hacer? Y yo, ya, tranquilo, que ya estoy buscando la pasta. Vale. Y eso a ti te viene bien. A mí me viene bien porque, es coño, pues debe tener el guión algo interesante cuando este tío está ahí como que le cuente.
1: Claro, decíamos, tú eres director, eres guionista también de, creo que de todos tus cortos, la mayoría de tus cortos.
0: Sí.
1: Tú no eres productor, pero has dicho, claro.
0: Sí, también.
1: A ver, eso de decir, pero ¿quién consigue la pasta? Pues, tú mismo, vamos.
0: Yo mismo. Sí, o sea, yo... O sea, te quiero decir que esto ya va por filosofías de vida, ¿no? Yo no he tenido hijos, nunca he querido tener hipotecas. Entonces, que quiero hacer un corto, pues a ver, tanto dinero en cómodos plazos, a tantos años, a tanto. Y así me los voy pagando. O sea, ahora he terminado, el año pasado terminé de pagar el jardín de Vero. Y ahora estoy pagando normal. Entonces, porque... por ejemplo, Anor, el Jardín de Vero, la verdad es que yo creo que mereció mejor funcionamiento del que tuvo, pero Anormal, que sí que ha funcionado muy bien, o sea, Anormal es que es una pasada porque sigue en plataformas, o sea, no vamos a hacerle publicidad a nadie, pero vamos, el que sienta curiosidad, que a nada que rasque un poco lo
1: han... Bueno, lo puedo decir yo, está en Filmin, ¿está dónde está? En Filmin.
0: En Filmin. Y entonces... no, y luego ganó muchos premios, nos lo compró Movistar Plus, que esto ahora lo puedo contar, pero me acuerdo el día que lo estrenamos, que era el final de la pandemia, solo pudimos llenar el 50% del cine y tal. Y yo, pues luego un coloquio con los actores, con Viruta, con Edu Ferrés, con Rubén y tal, y estábamos allí y alguien me dijo, no, porque esto y tal, para emitirlo, no sé cómo salió el nombre de mi empresa, de Movistar Plus, yo dije, no, o sea, olvidaros esto, en la vida lo va a comprar Movistar Plus, ya os lo digo yo, que no, pues oye, tío, lo compró, y además a la primera, fueron los primeros, que me llevó un sorpresote bastante notable, y con esto, pero bueno, esto te decía que de alguna manera sí que recuperé parte de dinero, pero aún así, aunque recuperé parte de dinero con premios en festivales y tal y cual, nunca recuperas todo con un cortometraje, es muy difícil, ¿no? O sea, te tiene que llegar... Bueno, ni a los Goya, o sea, los Goya están muy mitificados, te quiero decir que parece que cuando llegas al Goya ya, no, o sea, el Goya sigue siendo un... O sea, te da mucho glamour y mucho oropel, pero...
1: Vamos, por lo que estás contando, ¿para vivir de lo tuyo?
0: No, yo no vivo de esto.
1: Que vamos, que para vivir de... ¿no? De complicado.
0: No, muy complicado, o sea, para vivir... Hombre, si te conviertes en un... Es lo que hablábamos antes de las contradicciones y el intentar meter tus historias ahí entre el mainstream y lo que tú quieres contar, intentar llegar a un ambiente cordial. Entonces, el que entra en ese engranaje sí vive de esto. Sí que vive de esto. Pero, y los actores igual, o sea, pues un actor por cada cosa que hace que le gusta y que le enriquece y que le supone un reto, pues hace 20 que las hace porque tiene que comer y tiene que pagar las letras del piso y tiene que pagar la hipoteca y tiene que pagar la pensión de los niños o la manutención. Entonces, pues bueno, tiene que hacerte una película que no le apetece para luego poderte hacer por menos caché alguna que sí que le va a aportar algo como intérprete.
1: Ese próximo corto, seguramente antes de que acabe el año, puede estar ya por ahí, ¿no? Por ahí.
0: Sí, nuestra idea es rodar en noviembre. Ayer tuvimos una reunión desde el punto financiero que fue prometedora y vamos a ver si lo podemos rodar en noviembre. Porque justo está Lander con una obra aquí, en el Arriaga, y entonces me ha pedido hacerla justo después de la obra, que la tiene en octubre, está en el área con la obra, que no sé qué hora es, sinceramente, si no lo diría, pues que no lo sé.
1: Además de ese corto, este es el proyecto de la primera película, largometraje. Este corto hablabas de narcisistas, de temas de relaciones. La película, esa futura película, también de alguna manera tiene por ahí, ¿no? Pues todo lo que tiene que ver con las relaciones, con la masculinidad, es un tema que te preocupa, que salen muchos de tus trabajos.
0: Sí, bueno, a ver, yo soy del colectivo LGTB, entonces lógicamente ese tipo de temas me interesan y me toca la patata. En el caso de la película, que ojalá la consigamos hacer en algún momento, básicamente lo que narra es una época que yo conozco bien, la sufrí más que conocerla, que es, bueno, pues en este país en los años 80, en el Estado español, pues se dice que hubo una explosión de libertad después de morir Franco y tal y cual, y bueno, eso es una verdad relativa porque la gente que estábamos en el colectivo LGTB no tuvimos mucha más libertad, o sea, la ley de vagos y maleantes se deroga mucho ya bien avanzados los años 80. O sea, ya yo creo que estaba incluso el primer gobierno socialista, o sea, que no te creas que fue fácil. Y entonces esta novela lo que te habla es un poco de la llegada de los primeros casos de VIH en España y cómo la gente lidiaba con ello y encima en un pueblo pequeño. Entonces, bueno, ahí estamos, intentando levantar la financiación, pero bueno, es complicado, porque además aquí, o sea, que tú dices, bueno, pues has hecho un corto que has tenido mucho éxito, esto te lo tendría que facilitar. No te facilita absolutamente nada. O sea, te quiero decir, la gente que del mundo del corto consigue hacer, pues por ejemplo, lo que le ha pasado a Lauda, que bien, súper feliz y súper merecido, porque es una gran cineasta, pues es más que se enamore de ti un productor. O sea, que de pronto un productor vea ahí talento y diga, pues venga, ¿qué tienes en la cartera? Pues yo te lo intento sacar adelante. Y luego hay una cosa que la gente que no se dedica a esto no sabe, y es la cantidad de proyectos que se caen. pero no a un director, o sea, no a alguien de mi perfil que está empezando, que bueno, esto es algo que me encanta, que con casi 60 años es decir que estoy empezando. Sí. O sea,
1: y además te ha quedado muy bien.
0: Y es que además yo lo reivindico, ¿qué coño? O sea, ¿dónde está escrito que a los 60 años ya no puedes empezar nada? Entonces, y si está escrito me da igual, o sea, no le voy a hacer ni puto caso. No, pero que hay muchos proyectos que se caen, o sea, que pero no a gente que está empezando, o sea, un 60-añero o un 20-añero. O sea, es que a Almodóvar se le caen proyectos. La gente no se lo va a creer, pero esto es así. O a Amenábar se le caen proyectos porque no consigue la financiación. Y hablamos de los tops, o sea, no consigue la financiación. O sea, mientras dure la guerra, la película de Amenábar, que fue un exitazo brutal, le costó años levantar la financiación, pero años, ¿eh? O sea, no te hablo de un par de años, te hablo de años. O sea, de a lo mejor estar 10 años intentando sacar la película. Por eso la gente lo que hace es llevar varios proyectos a la vez, por si no sale uno. O sea, es como, ¿sabes? Como tengo esto, no te gusta, tengo este otro. Es como aquello de los hermanos Marder, ¿no? Estos son mis principios y no le gusta, tengo otros. Pues con lo de las ideas para las películas, los cineastas van un poco así. Es como que, mira, tengo esto de época, que en la época ahora no tira, pues tengo esto otro. Y así hasta que consigues el dinero.
1: Bueno, de momento ese corto está...
0: Sí, el corto madurito, tiene buena pinta. Buena sí, pinta. El corto sí, además yo tengo ya mucho mono de rodar y...
1: Bueno, pues como vas a andar por aquí ya te vas a hacer bilbaíno, pues ya lo presentaremos
0: ya estoy aquí. Pensado aquí.
1: Lo presentaremos aquí cuando
0: sí, salga. Joder, ya os avisaré y eso. Sí, sí, yo espero, si rodamos en noviembre, bueno, pues estará listo a principios del año que viene, me imagino. Para estrenarlo, o sea, en Medina del Campo, que es como el festival emblemático.
1: Para el Cinevi no llega, para el Cinevi, para el siguiente, para el del 2027. Sí,
0: lo que es que Cinevi no le gusta a mi cine, tío.
1: Ah, no.
0: No me han seleccionado nunca nada y mira que lo he intentado. Yo creo que Cinevi, y esto no lo digo con tal, ¿eh? O sea, no es una valoración.
1: Eso sí nos oye.
0: No, pero es un hecho. O sea, ellos tienen, pero no lo digo en plan mal. O sea, es verdad que ellos tienen un tipo de programación y de cortometraje que es verdad que tal vez los míos no encajen. O sea, yo lo puedo entender. Aparte que en estas cosas hay que ser muy deportivo. Tú haces, como decía, me acuerdo una vez una frase que le oí a Isabel Coixet y llevaba bastante razón. Le decía, al cine hay que venir llorado. Y me pareció que era una frase muy cierta porque tú propones y luego a lo mejor una historia que para ti es como que te va la vida en ello, que te abre un canal, que no sé qué, pues luego la estrenas y la gente lo ve y pues no. Pues por lo que sea, la gente no entra, no le interesa, no quiere en ese momento ir a hablar nada de ese tema y ya está. Mira, con Rawan, con el segundo corto, yo creo que me pasó un poco eso, que es que la gente no... O sea, que para mí, que era una cosa que me llamaba muchísimo la atención, que leí, que no sé qué, qué tal, que para igual, no sé qué. Luego, ya el primer día que lo presenté en público, ya me di cuenta que a la gente no... No, bueno, que sí, que muy bien, que se alegraban por ti, pero que no. Y de hecho no tuvo apenas carrera en festivales. Entonces, lo de Cinevi, bueno, yo creo que yo hago un tipo de cine que no es el que ellos encajan en su programación, que oye, que están en su derecho, que no lo digo para. Cinegoa, que es más posible que lo encontréis. Habría que ver, pero en Cinegoa me encaja en principio más.
1: Hablando de ser deportivos, vamos a terminar como si fuéramos deportistas. Comenzábamos con una cita de uno de tus cortos y vamos a acabar con otra. Y no sé en qué corto hay alguien que dice: no bajes la guardia, el partido continúa.
0: Ah, sí, sí, esto es anormal, claro, sí, sí, pues... es que, sí, esa frase, porque yo eso juego mucho conmigo, hay gente que se da cuenta y hay gente que no, pero yo en todos mis cortos hay como vallas y como cosas que sí, tienen
1: que hay
0: ahí...
1: una que dice, arriesgas de cobarde, dice ahí una valla de...
0: Claro, sí, o sea, ahí es, además están puestos como referencia clara al y además son los dos el mismo, bueno, es un actor que se llama Mario Mayo, son... Es el mismo muchachote el que está al principio y al final, al principio de trajeado y después de jugador de rugby. Sí, sí, sí, es que nunca hay que bajar la guardia, nunca, nunca, nunca, nunca, nunca, porque a la que bajas la guardia
1: no,
0: se retrocede. Sí,
1: golea,
0: se, claro, y sobre todo que esto es una constante lucha de David contra Goliat, entonces... Con perdón de la referencia bíblica, que yo soy cero religioso, pero bueno, como frase hecha la entendemos todos. Es muy David contra Goliat, entonces a la que tú seas un poco David y estés ganando a Goliat, como te relajes, Goliat gana terreno, pero vamos, en cuanto te descuides, te ha recuperado el terreno y te ha lanzado tres campos de fútbol más. Entonces hay que estar todo el rato un poquito alerta.
1: Pues estaremos pendientes a ver de cómo va ese próximo corto y bueno, a ver si lo podemos ver por aquí en algún festival.
0: Claro que sí. Hombre, alguno caerá, sí. Seguro que sí.
1: Seguro. Muchísimas gracias, Miguel Parra, cineasta, periodista, por haber estado aquí en Mar de Foguitos hablando de cine, de periodismo y de, bueno, y de esos futuros proyectos, futuros cortos.
0: Bueno, muchas gracias.
1: Y mucha suerte con lo que queda, con el partido.
0: Venga, gracias.
1: Agur, chao.
0: Agur.

No duerme nadie, seguro que a algunos os suena esta canción. Está en este proyecto Maulid, en el nuevo disco Mapa del Trance de Antonio Arias, y es una versión de esa mítica Ciudad sin Sueño, canción que apareció en el disco Omega de Lagartija Nikki, en esta ocasión con Enrique Morente. Por cierto, son 30 años de ese disco y van a comenzar ahora una gira de aniversario con Kiki Morente, Lagartija Nick, para recuperar, para recordar ese disco Omega. Ciudad sin Sueño, Antonio Arias, acompañado en esta ocasión con Bachir, de Bachir Attar, también de Arafat Sahara, y los versos de esta canción de Federico García Lorca, un tema grabado en Tetuán, una de las canciones de este Mapa del Trance que se publicará el viernes, de Antonio Arias. Con ellos, con Antonio Arias, su proyecto Maulid, nos quedamos con esta Ciudad sin Sueño aquí en Mar de Fueguitos. Que os vaya bonito, agur. 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
4: Hola, ¿qué pasa? Bienvenidas y bienvenidos a un nuevo episodio de este podcast que se ha creado para las y los que hayáis decidido desprenderos de tabúes musicales y embarcaros en otro viaje musical que hacemos semanalmente disfrutando de las novedades del subterráneo panorama nacional. Y dicho esto, os propongo arrancar el 73º episodio escuchando a Tou.

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0: Pues hemos disfrutado el proyecto liderado por Albert Segura, llamado Tou, interpretando la canción Canción de la Virreina, que está incluida en su reciente y tercer trabajo Flores y Puñales, que en febrero de 2026 publicó a través del sello El Genio Equivocado. Un disco de contrastes entre lo delicado y lo contundente que consolida definitivamente la personalidad artística de Tou, en el que exploran un universo sonoro, emocional y atmosférico donde conviven rock, psicodelia y una marcada sensibilidad lírica. Ahora vamos a continuar nuestro viaje musical con un músico y compositor que siempre hemos tenido en cuenta, que siempre hemos pinchado en cuanto hemos sabido que saca algo nuevo, que creemos que está infravalorado y que su música, aunque personal e intransferible, es muy comunicativa y expresiva. Estoy hablando de Santi Campos, un músico con una carrera musical longeva y excelsa, compartiendo vida musical con Mal Consejo, Amigos Imaginarios o Herederos, y que yo conocí en el año 2016 cuando decidió dejar en libertad Cojones, y que ahora regresa con un disco tan intimista que desgarraría si no fuera porque tiene un cariz totalmente catártico, mostrando la luz que da paso a los tiempos de sombras que todos y todas vivimos en algunos momentos de nuestras vidas. Aprie lo ha titulado, y es un homenaje, un tributo, pero también un ajuste de cuentas con su padre, que falleció tras unos años de severa enfermedad. El disco no va a tener adelantos ni singles de presentación, saldrá en formato físico en junio a través de los sellos Hanky Panky Records y Rock Indiana, y después de esa fecha se podrá escuchar en plataformas de streaming. Dicho esto, os dejo con uno de los cortes incluidos en Aprie, el nuevo trabajo de Santi Campos. Elegí para la ocasión la canción que da nombre al disco y que habla más de una celebración que de un momento triste.
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0: Hoy en la sección, aquellas maravillosas bandas, enfocada en artistas y grupos nacionales, que ya no están en activo pero que dejaron su recuerdo en Bandcamp, escuchamos a Yovis, con su tema, Sol Sostenido. Una canción incluida en su disco Planeta Despertar, del año 2014, y que fueron entrevistados y sonaron por primera vez en la edición 45 de la anterior etapa radiofónica de este programa, allá por el 9 de noviembre de 2014.
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2: Amigos y oyentes de Música Sin Prejuicios, soy Manuel Mateos y la propuesta que os comparto para el programa de hoy nos llega desde Córdoba. Lady Coulson es un dúo cordobés adicto al fuzz y a los riffs inapelables que sigue la senda de bandas como White Stripes o Black Keys. Formado por Ale Sánchez a la voz y guitarras y Lino Rodríguez en la batería y coros, y tienen dos trabajos en circulación: su primer larga duración, Downhill, lanzado en junio de 2024, y Breaklessness, su segundo trabajo, lanzado en diciembre de 2025. Ambos editados por la discográfica madrileña Lucinda Records. De este segundo trabajo vamos a extraer el corte que os dejo por aquí. Ellos son Lady Coulson y esta suculenta rodaja de blues y garaje con regusto campiano se titula Burned Out. Nos vemos en el próximo programa.

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1: Hola amigos, soy Juan Belda y estoy aquí en Música sin Prejuicio para presentar mi nuevo disco que se llama Memory of a Loser. Este disco lo he hecho con la banda, con la Big Band, estos últimos 3 años. Es un disco, como casi todos de la Big Band, bastante conceptual, en el sentido de que no es un disco de canciones, sino que más bien es un disco global. Cada canción forma parte de un mosaico de todo una historia. Encantadísimo de estar aquí en el programa de Francisco. Y nada más, espero que os guste y que lo disfrutéis. Mil gracias, Francisco.
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Hemos disfrutado al genial Juan Belda con su Big Band, siempre excelsas, interpretando el tema I Had a Dream, que abre además su última obra maestra titulada Memories of Loser. Juan Belda, pues es que poco hay que decir de él, no hace falta presentación, pero nada, es un grande, ¿no?, del panorama nacional, multiinstrumentista, compositor y arreglista tinerfeño, que lleva décadas dejando su genial impronta musical dentro de la vanguardia del jazz progresivo y experimental, que desde Música Sin Prejuicios siempre hemos apoyado y difundido porque creemos firmemente que es de lo mejor que ha dado este país. Ahora tenéis recogida toda su discografía en el Bandcamp del sello Astronomy Recording Music o en el Bandcamp del propio Juan Belda. Y os animo encarecidamente a que os animéis a escucharlo. Aparte de este último, que todavía estoy enfrascado en él, dos de mis preferidos son La Rueda Infinita de Hans y Carretera Mágica. Ahora vamos a continuar con estos sonidos jazzísticos que nos ha dejado Juan Belda and the Big Band, pero de la mano de Alba Careta, trompetista y cantante de jazz que con 31 años ya cuenta con 5 trabajos como líder: Orígenes del 2018, Alades del 2020, Tella del 2023 y Udol del 2023 también, y actualmente está presentando su última grabación recién editada, Panical, en los que combina las composiciones propias y la música de raíz catalana. Tenéis toda su discografía en su estupenda web, www.albacareta.com. Ya sabéis, todo seguido, en minúsculas. Yo os voy a dejar a continuación disfrutando de un corte incluido en Panical, su último largo, titulado Pangea, y que espero que disfrutéis como realmente se merece.

0: Pues yo no tengo nada más que aportar. Hasta aquí llega mi contribución al 73º episodio de esta nueva aventura de Músicas sin Prejuicios. Ahora, y como hago cada semana, os depreco e impetro para que sigáis a la escucha, porque aún falta lo mejor, ya que os dejo con la parte final de la que se encarga el iconoclasta de Boy Next Door, que como es habitual nos proporciona un sorprendente archivo sonoro que ha recolectado en la Dark Web. En esta ocasión nos presenta una banda española de rock y punk procedente de Santurce. Su primera etapa fue desde el 97 hasta el 94 del siglo pasado y fueron de los primeros grupos que más tarde formarían la llamada escena del rock radical vasco. Estoy hablando de Zarama.
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Su primera grabación data de 1980 y su primer sencillo no lo publicaron hasta 1982. Fueron de los primeros grupos que más tarde formarían la llamada escena del rock radical vasco.

Zarama se formaron en Bilbao a finales de los años 70, siendo originalmente tres miembros: Roberto Mosso, voz, Chuse guitarra y El Putre batería. Al poco tiempo de haber comenzado a ensayar, se presentaron a un concurso de Radio Juventud en Eibar, en el que quedaron últimos. En este momento la formación consistía en Roberto, voz, Chus, guitarra, Nekane, guitarra, Josu y su expósito, bajo, y Juan Pablo, batería. El batería inicial, El Putre, había pasado a ser manager del grupo y técnico de luces. A esas alturas, Nekane era la única miembro que sabía tocar mínimamente bien. Sin embargo, abandona Zarama en 1978.

A continuación, se presentaron a otro concurso en la discoteca local Garden, organizado por Radio Bilbao, esta vez quedaron penúltimos. Ya en 1980 se presentan a otro concurso más, llamado Euskal Música 80 en Izir, en la Sala Mandiope, quedaron segundos y su éxito condujo a su primera grabación, el tema Bildur Naiz, en el LP Euskal Música 80, que salió en el sello IS ya en 1981. Para entonces la formación había cambiado, junto a Robert y Chus, Javi había sustituido en 1979 al bajista Josu, que se marchó para crear un grupo punk más duro, Escorbuto, y Ernesto era el nuevo batería.

En 1982, Óscar Amézaga, estrechamente relacionado con la revista Muscaria, tenía el proyecto de fundar un sello discográfico independiente y propuso a Zarama grabar un sencillo, que sería el primer disco editado por Discos Suicidas. En 1983 grabaron su segundo sencillo, Zaramar Enerdian, que salió en verano. A finales de año se publicó además un tema, Soy Nu Crudela, en la recopilación Sintonía Independiente de Discos Suicidas, junto a grupos como Los Santos, Lavabos y Turriaga, Los Impecables, etc. A principios de 1984, Zarama quedaron ganadores por Bilbao en el concurso Rock Radical Vasco organizado por el diario Egin. Poco después graban su primer LP, que titularon Indarrez y que salió a mediados de año. Luego de la salida del álbum,

Durante la primera mitad de la década de los 90, la relación entre los músicos es cada vez más distante, llegando a la conclusión de parar con el grupo durante un tiempo. Es así que la banda entra por última vez a un estudio para grabar en 1994. Una vez más para el CAD, en donde la importancia de las guitarras fueron recuperadas, regresando al sonido original del grupo. Hasta 1994 editarían 6 discos y varios EPs. Para esta etapa, la banda se presentó en el Festival Ibilaldia 94, el cual termina siendo el último show de Zarama. El resto es historia para escuchar y que no puede ser ahora descodificada. Syntax Error.

0: Y hasta nuevo aviso, siempre es domingo.
1: Oye, ¿esto qué pasa? ¿Que se ha acabado ya o qué?
2: Que sí, coño, que ya te he ido una puta vez.
3: Me flipa mucho.

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